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2: La captura en zona de foul para el último. ¿Cómo le va? Muy buena tarde. Estamos en vivo a través del 97.9 Radio Zacatecas, como todos los lunes y viernes, 5 p.m., para hablar del deporte nacional e internacional y también estatal. Casa llena. Ahorita ahí movemos, porque no se alcanza a ver a Angelito Zúñiga. Lo importante que yo quería, Abraham Hernández y toda la audiencia, y bueno, saludar antes en cabina a Nadia, que hace posible que estemos aquí, que nos pueda escuchar. ¿Saben bien? Estamos en las redes sociales de Tiempo Fuera Zacatecas, nada más en Facebook. Estamos en esas redes. Pero bueno, quería que estuviera junto Zúñiga y Ernesto, porque Zúñiga es un pro gambusino y el equipo de Ernesto Campos pues es un pro minero, aunque Ernesto Campos trae una fiesta con su silla. Esperemos que esté bien, Ernesto.
3: Y la silla
2: va ganando, entonces esto está pinta muy mal. Pero empecemos con Ernesto, el Cachete Campos. ¿Cómo le va a mi Ernesto? ¿Cómo van esos mineros? ¿Cómo van esos gambusinos? ¿Y cómo va el Partizán de Europa?
4: Amigos, muy buena tarde, mi querido Ángel Zúñiga, mi estimado Abraham Hernández y el buen Raúl Eduardo Martínez de Luna, el sensei del deporte de Zacatecano. Agradecer obviamente al equipo de producción, que sin ellos sería prácticamente imposible estar en este preciso momento en radio. Y bueno, pues en Facebook andaba batallando con el tema un poquito de los datos por Tiempo Fuera Zacatecas, entonces mejor escúchenos, sirve que se ahorra ahí una vista un poco grotesca con este cuarteto de mequetrefes. Entonces, como bien comentabas, mi querido Raúl, el tema de Mineros de Zacatecas, con una marca de 3 ganados, 3 perdidos. Sí. El equipo de Gambusinos de Fresnillo, 2 ganados, 4 perdidos. Entonces, pues bueno, vamos.
2: Dime algo, Zuñi.
4: Vamos a ver qué sucede.
3: Ahorita vamos a soltar los datos que demostrar por qué va ese récord.
4: Excelente, excelente. Bueno. Perfecto, muy bien. Y bueno, pues le paso la pelota, le paso la bola a mi querido y estimado Abraham Hernández, el famosísimo máster de la lucha libre.
5: Correcto, muy buenas tardes a todas las
2: de los controles.
5: No, ya es de los también de los controles y de la lucha libre.
4: Ambos dos.
5: Muy buenas tardes a todas las personas ahí.
2: En el bajo mundo oscuro lo conocen como el panda. Usted que traigo estos rollos medio oscuros, usted es el panda,
5: está
2: el cachetón,
5: oscuro.
2: El bisonte, no.
5: Está usted mucho animal, ¿verdad?
2: Mucho animal.
5: Sí. Bueno, saludar a la gente. Ahora sí, si me permites ya, por favor, seguir hablando, invitar a todas las personas que están conectadas aquí en la transmisión de Tiempo Fuera Radio, también a que comparta ahí sus opiniones, que se meta para la conversación. Obviamente, saludar también a las personas en la cabina que lo hacen posible. Y bueno, sin más, también ya para entrar de lleno, no sin antes presentar a mi buen amigo, compañero Ángel Zúñiga. ¿Cómo te encuentras? Muy buenas tardes.
3: Muy buenas tardes, tengan todos ustedes, tanto Raúl, Abraham Hernández y mi estimado Ernesto Campos. Pues nada, acompañándolos una vez más en el programa de Tiempo Fuera de Radio. Ya lo mencionaba Raúl, hubo jornada de básquetbol a media semana, resultados pues distintos, tanto aquí en Zacatecas como allá en Fresnillo. Ahorita, reitero, iremos desglosando los datos.
2: ¿Te duele, verdad, decir?
3: No.
2: Barrida de mineros.
3: No, pero hay que ver contra quién. Ojo, 3-3. Es diferente.
2: Barrida.
3: Ahorita lo iremos desglosando, ya entraremos en materia. Igual, reitero, un gusto saludarlos y pues nada, como cuando tú indicas, Raúl.
2: No, es que quiero, ¿qué onda con? Exactamente, hablaremos, pues nos vamos a enfocar en el básquetbol local, sobre todo con la LNBP, que pues hubo partidos. Empecemos con los mejores, que son los mineros de Zacatecas, y luego con los perdedores, que son los gambusinos. Ah, te creas, nada, saludos a toda la banda, estoy bromeando.
4: Claro, claro.
2: Ya entremos en materia, seriamente.
5: No van a dejar entrar a Fresnillo, ¿eh?
2: Pues no, entremos con...
3: Deja, tú sí. ya me amenazaron de que no van a dejar entrar al Marcelino.
2: Ah, sí. Zúñiga, ¿por qué?
5: ¿Qué pasó? Cuéntanos.
2: Pórtate bien.
3: No, nomás por ser aficionado a gambusinos.
5: Al gambu.
2: No, sí, pues, sí, que te metes en territorio complicado, mi querido Zúñiga, pero bueno... pues barre la serie, el conjunto de Zacatecas, ya lo decía Zúñiga, pues sí, la serie era para justo eso, barrer. Ya lo habíamos dicho en Tiempo Fuera Básquet, de hecho yo dije que barrían, y usted y el Cato dijeron que dividían victorias, poca fe para el conjunto de la capital, paliza los dos. La verdad es que Mineros fue superior, a pesar de que en momentos Carrecaminos por ahí ajustó, pero era porque también Mineros dejó mucho, o le quitó el pie al acelerador, ¿no? barre bien, juega bien. En las ruedas de prensa decía Facundo que esta serie justo le ayudaba, o sea, si ganaban los dos partidos era pues para justamente volver a encontrar el equipo, porque había sido muy atropellada la inicio de temporada, más no justificaban que por eso las derrotas sean, ¿no? Porque perdieron dos partidos por un punto. O sea, él mismo decía, tampoco es que porque no estoy yo, por la situación personal, por la situación de Hamilton, por la situación de Goods y las bajas. No, él dijo, en otros partidos estuvimos a un punto, o sea, tampoco estuvimos a nada de ganarlos. Y me gustó también eso de Facundo, como en esa autocrítica. Y bien Mineros, o sea, ya entraremos, pero con Calves, sí, ojalá sea más regular. Pero si es así, pues 8 de 8, ya no lo había mostrado, ¿no? Lo que es capaz el brasileño. Que aplaudir, pues en el primer juego Cisneros tuvo un partidazo, brilló muy bien. 33 asistencias en el juego 2. Impresionante ese récord. Veía otro dato, 60 puntos aproximadamente en el juego 2 de la banca, uh-huh, de Mineros, que te acuerdas era la fortaleza, Ernesto, de la temporada anterior. Veremos cómo ayuda, sin duda ayuda esta victoria, esta serie barrida, esta serie en la que dominaron en casa. Era importante, repito, ponerse en récord de 500, volver a empezar. El siguiente es en Cancún, ganables los dos, a lo mejor ahí ya por salir uno y uno, para después recibir Astros. Entonces, a grandes rasgos, así la lectura. Tabario también dicen que viene de menos a más. O sea, él decía que vienen de menos a más, está claro. ¿Sí? 3 ganados, 3 perdidos. Veremos, pues, qué pasa, Ernesto, Abraham y Zúñiga, para darles el uso de la voz, pero yo me quedaría con eso. La gente, el gimnasio, pues un 70.
4: Discreto, sí.
2: 75, no, creo que 80.
3: Un 60. ¿60? Yo sí lo veía solón.
2: Yo vi un 70, no sé por qué, vi un post de que sold out.
4: Yo también me quedé sorprendido.
5: Pero no entraron.
2: Es diferente. Exacto. Pero, pues bueno, tampoco la serie te animaba para... Sí. Meter el 100%, deja que venga Astros y vas a ver que se va a llenar.
4: Sí.
2: ¿Qué más? ¿Qué más me queda? Ahorita checo alguna estadística, pero yo creo que sería eso. Sobre todo el equipo no, me gustó que no batalló. O sea, realmente dominó a placer. Realmente para mí, se ajustó a veces corre caminos.
4: Sí, claro. Sí,
2: es
4: sí,
2: normal.
4: Normal sí.
2: Pero realmente Mineros para mí, es más, yo creo que ni sin apretar el acelerador. Yo creo que se vio sobradón. Qué bueno. Ojalá ya cuando vengan los peces gordos, pues es donde tienes que toparte, ¿no?
4: Sí, correcto. Pues bueno, ahí antes de darle seguimiento al análisis, el Saca, buenas tardes, saludos gambusinos, va en tercero, pero al revés de la tabla. Entonces,
2: sí,
4: pues,
2: está
4: bueno,
2: abajo.
4: Ahí la carrilla de la banda zacatecana, Diego Landeros, ahí es el hello, día. El hola, nos dice, gracias mi querido Rockstar.
2: El Rockstar.
4: Ahí pendientes con un juego de exhibición de fútbol, que lo
2: sí,
4: vamos
2: por
4: a...
2: Sí, por ahí vi.
5: Está organizando, está cocinando,
4: sí,
5: como
4: sí,
5: decimos
4: sí.
5: Por ahí.
3: Hasta que veo que algo, hace algo, viene el Rockstar.
4: No, sí, sí, ese Rockstar.
2: Ahí. No, toca chingón.
4: Sí, sí, claro. No, muy bueno, no, como artista.
5: Sí, toca bien.
3: Toca muy bien.
4: Nos pregunta que si ponemos rolitas rockeras. Sí, es correcto.
2: Aquí ponen rolitas rockeras, claro.
4: A partir de la segunda parte del programa,
2: rock.
4: Ahí ponemos rolitas.
2: A nadie le gusta Rammstein, Gojira.
4: ¿Qué más?
2: Y Lamb of God.
3: No saben ni quién es.
2: No sabe, le hablé en inglés acá. Muy bien. No, es metal.
4: Y el K-pop también le gusta.
2: Y el K-pop para no andar.
5: Okay.
2: Saludos a Nadia.
4: Correcto. Pues sí, mi querido Sensei, adentrándonos o enfocando nuestra atención en el primer partido, me atrevería a decir, como bien comentas, avasallador el primer cuarto, la verdad espectacular. Ver el pick and roll, el pick and pop que surgía con Joaquín Balinotti, con Dayshon Smith, obviamente dando las pelotas a Tavario Miller, era digno de reconocer, digno de mencionar. A mí me gustó bastante ese tema. Lo de Saunders, Wesley Saunders, que también acaba de llegar, el primer partido, 6 puntitos, 20 minutos, bastante decente, muy digna su presentación. El tema ahí que no me generaba mucha... me genera incertidumbre hasta cierto punto, era la situación de Romeo Ferguson, que venía como el líder ofensivo del equipo de Mineros y entró como suplente. Eso me generaba mucha duda,
2: suplente.
4: Pero... pues bueno, ya ahora sí que los resultados te dan el porqué de la decisión de Facundo Müller, ¿no? Ver a Dayshon Smith y Joaquín Balinotti juntos en la duela es un verdadero deleite. Y si le agregas a Ángelo Cisneros en ese perímetro es espectacular. La verdad, maravilloso lo que puedes generar con ese 1, 2 y 3. Ya puedes poner a Balinotti o a Smith de 1 y Cisneros se queda como un 3 fijo.
2: Así rápido,
4: y ahí
2: resto,
4: la...
2: Balinotti decía que le gustaba la opción 2.
4: Sí, de hecho, sí.
2: Perdón, la opción 1.
4: Ah, ok,
2: para
4: okay.
2: Dejar a Smith como 12 si se diera.
4: Sí.
2: Porque yo le preguntaba si estaba cómodo
4: sí.
2: con esa alternancia. Uh-huh. Dijo, pues a mí me late ser el 1 uh-huh. para dejar a Smith como 2. O sea, no, No tengo problemas.
4: Porque mira,
2: usted que lo menciona.
4: Sí, sí, sí. Smith jugando de dos te está promediando 7 asistencias por partido. Entonces imagínate si fuera el 1, sí, sí, pues mantendría una base obviamente igual o superior, que se ve complicado, pero me gusta mucho esa alternancia que tienes en el tema del perímetro, específicamente en la posición 1 y 2. 4 y 5 nos quedamos ahí todavía con la incertidumbre, con la duda, ¿no? En el tema Goncalves, que lo hablaba con Alfredo Jiménez, el presidente o el líder de prensa de Mineros de Zacatecas, que es un motorcito. Es un motorcito que faltaba lubricar. Yo creo que era cuestión de que lubricara, y mira de qué forma llegó a su potencial, ¿no? El segundo partido que ahorita vamos para allá, lográndote 24 puntos, 8 triples, 8 intentados, 8 logrados, 100% de efectividad. Pues no es cualquier cosa en cualquier liga, ¿eh? No solamente en la LNVP, pero como bien decías, la constancia es la clave. Si no se mantiene constante, si no te maneja un promedio digno, no me voy al 50, al 60%, sí, sí, sí. 38, 40% que puedas mantener en esa línea, creo que te genera algo interesante y algo importante. De ahí en más, Lucas Doria, pues también uno de los que está con la banderita roja en la espalda.
2: Discretón, ¿no?
4: Discretón. De cualquier manera, se mantiene con 6 rebotes, si mal no estoy por partido, que no me parece mal. Lo hablamos en tiempo fuera básquet del tema de los roles. Entonces, pues a grosso modo, eso del primer partido, victoria excelente. Por parte del Corre, mencionar rápido, me gustó mucho las individualidades de Tyler Johnson y de Damon Daniels, la verdad, muy bien el Corre Básquet con este par de jugadores específicamente, y el mexicano Juan Reina, que es una sorpresa bastante grata para el equipo tamaulipeco, solamente con el afán de agregarlo y de mencionarlo, que también creo que vale la pena. Y el segundo juego, no tuve la posibilidad de verlo ni en el Marcelino González ni en redes sociales.
2: No, no puede ser, campo.
4: Pero vi las estadísticas y obviamente la sorpresa fue mayúscula al ver que Cayo Goncalves, lo que no metió frente a San Luis Potosí y lo que no metió frente a Irapuato,
2: si no metió
4: vino y lo metió contra Tamaulipas. Entonces, ojalá que se mantenga en ese nivel, ojalá mantenga un rendimiento, reitero, Ángelo Cisneros es espectacular, a veces se habla mucho de la adaptación, a veces se habla mucho del tiempo que debe de tomarle a un jugador poder, reitero, adaptarse a una nueva liga, y dijo Ángelo Cisneros, mira, eso a mí no me interesa, eso a mí no me importa, llegó y fue un impacto prácticamente inmediato lo del venezolano. Entonces, pues a grosso modo esa sería mi opinión, se viene una serie complicada frente al equipo del Calor de Cancún. Siempre va a ser un viaje largo, obviamente, hasta tierras de Quintana Roo. Vamos a ver ahí cómo permea en ese tema, el tema de la humedad, el tema del calor. Estaremos muy, pero muy atentos. Y bueno, el sábado y sábado 15 y domingo 16, Jalisco viene al Marcelino González. Entonces, pues un par de series interesantes y muy importantes para el equipo de Mineros.
2: Sí, comentarios por ahí, mi Campos. Ahí hablan de gallinos, ¿no?
4: Sí, dice el Saca, una pregunta. ¿No se escuchaban las tamboras en estos juegos?
2: No estaban,
4: de hecho no fueron. Bueno, el primer juego que yo tuve la posibilidad de estar, no estaban, sí, no, me imagino estaba. Que en el segundo tampoco. José Guerrero, ahí nos comenta, está bien el inicio de temporada, son inciertos, pero esperemos que Mineros y Gambusinos en esos juegos se define la temporada, me imagino que se refiere al clásico.
2: ¿Al clásico?
4: Temporada de éxito para cualquiera de los equipos. Gambusinos trae 2 quintetas buenas. Y titulares y un buen sustituto por posición. Solo queda esperar si se coordinan y aceptan su rol dentro del equipo. Ahorita vamos con el equipo de Fresnillo.
2: Con los Gambusinos, correcto. Sí, pues ya te decía, los 69 puntos a destacar del equipo de la banca de Mineros. Es que ayudó mucho esos 26 de
4: Goncalves.
3: De hecho, 100% de efectividad, ¿no?
4: Sí, sí, sí.
2: 8 de 8. Aquí el tema con él es pues que sea más regular.
4: Sí, sí, sí.
2: Porque se aventó 6 partidos. Y solamente en uno destacó.
4: Sí, de hecho fueron, bueno, los 4 partidos anteriores, pues en los 4 te promedió 7 puntos.
2: Sí, bueno.
4: 7 puntos, entonces pues un...
2: En 4 juegos.
4: Pontes 1.5 puntos por partido, pues imagínate cómo venía. Y de repente que explote esa forma.
2: En el quinto no me acuerdo, pero no fue tampoco...
4: Sí, no apareció.
2: No recuerdo, no fue tan increíble.
4: Se debe haber quedado en los 3, 5 puntos sí, aproximadamente.
2: Tanto. Y acá pues sí, 8 triples, ¿no? Sí. Que es su fortaleza de... Goncalves quería ver a Doria, tuvo nada más 8 puntos, que ya el último le dieron bola a él, pero también cuando ya estaba el juego decidido, me tocó verlo ahí abajo de la pintura, pero pues sí, como dices, en rebotes 6, yo veo bajón el equipo, aquí el que destacó en rebotes, o sea,
4: es Ferguson.
2: 6 puntos, Romeo con 6 en tablas, Cayo, no hay ese dominante, ¿no? que esperemos que hubiera, en rebotes,
4: porque
2: desde la temporada pasada Es el talón de Aquiles, me parece. No encuentran ese poste dominante. Y lo hablamos con Pablo, ¿te acuerdas?
4: Sí, sí, sí.
2: Que querían un poste que pegara, que asustara, que mínimo ahí gritara, que fuera explosivo, ¿no? Tal vez como Heisel, ¿recuerdas?
4: Sí, sí, sí.
2: De repente era pues muy llamativo verlo, la comunicación corporal, pero acá sí son más tranquilos. Tavares tranquilo.
4: Sí, sí.
2: Y Doria también.
4: Pero Tavares te baja también 8 o 9 rebotes en su mejor noche, pero no, pero van a pasar no de 10 rebotes.
3: No, pero ninguno está, pero no ha bajado. Sí, ni sí, sí. Está buscando regresar al 100%.
4: Tavares. Sí, anda en el promedio de los 5 rebotes, 4 o 5 rebotes.
2: Bien, ¿sabes quién? Fue Ferguson. 16, sí. 15 puntos y 10 rebotes. Tuvo
4: es que Ferguson en sus primeras dos series estaba promediando 20 puntos por partido. O sea, es por eso que a mí me surgió la duda de por qué no estaba contemplado como titular, pero hablamos de la estrategia que busca Facundo Müller, que es priorizar este 1-2, el 2 con Deshaun Smith, que también te puede jugar de 1 sin ningún problema. Valinotti, que lo veo más complicado que te juegue de un 2, pero esas alternativas a mí me encantan por parte del equipo de Mineros, pero sí, en la parte del 4 y el 5 siguen ahí cortos. Me causa también extrañeza ver tantos, o más bien ver pocos minutos. Me imagino que es por tema de lesión con Gabriel Vázquez, que también...
2: A lo mejor iba, este estuvo mejor.
4: Sí, sí, partidos que le dan 10 minutos o más, te anota 6 puntos.
2: 6 puntitos.
4: Entonces, 6 puntos en 11 minutos pues, está muy bien.
2: Está bien.
4: Está bastante bien. Entonces, creo que muy probablemente sea tema físico. No creo que sea tema de rendimiento, según los números. Pero vamos a ver qué sucede también con el de Mexicali, con el Cachanilla.
3: Sí, porque se lesionó a la primera serie, ¿no?
4: Sí, de hecho contra San Luis no jugó. Y contra Freseros, en uno jugó creo que 2 minutos. Y en el otro jugó creo que 3 o 4. Entonces, creo que es cuestión de que vaya regresando. Pero yo le tengo ahí mi monedita a Gabriel Vázquez de que pueda ser uno de la importante en el equipo de Mineros.
2: No sé, Misuñi, algo. Sí. Yo creo que te va a costar, ¿no? Hablar sobre Mineros.
5: Decir cosas, ya quiere que pasen a Gambusinos.
2: Decir no cosas sé. Positivas, no sé si... ¿Algo que añadir usted, mi Abraham, para esta serie de Mineros? ¿Qué se...?
3: No, pues que realmente destacar que Mineros regresa a la senda del triunfo, que tanto le urgía y que necesitaba el equipo para recobrar la confianza después de un inicio pues bastante atropellado. Y pues es bueno que empiecen allá a recuperar jugadores, que se empiece allá como a formar realmente ese quinteto. Lo mencionó Facundo Müller en la conferencia previa a la serie, donde... Le vino muy bien la llegada de Deshaun Smith a Mineros. Y también sorprendente cómo Sanders igual llegar el martes.
2: Sí, jugó el martes. Llegar
3: el martes aquí al estado y jugar ya el miércoles y pues mostrarse bien. También demuestra que es un buen escauteo por parte del equipo de Mineros ahí a aplaudir y reconocer esa parte del equipo zacatecano.
2: Correcto, dice mi Paul Martínez. ¿Y qué ha vendido el Zuñi? Todos sabemos a quién sí. Le va. ¿Qué puedes, Zúñiga? ¿Alguna réplica para ese comentario que
3: no,
2: le hacen?
3: No, porque realmente pues todo el mundo sabe que soy aficionado a Gambusinos.
2: O sea, ¿pero no, es de Fresnillo usted?
3: No, soy de aquí.
2: ¿Y por qué eso?
5: Pues cada quien.
4: Cada quien. Dicen por ahí.
2: ¿Pero cuando era Plateros también le ibas?
3: Sí.
2: Órale.
5: Okay. No, pregunta, el chiste es estar con el equipo de Fresnillo.
2: A lo mejor Gambusinos le gustaba.
5: Está bien.
2: Más.
4: Ah, correcto. Puede ser.
2: Por el nombre, no sé.
4: Probablemente.
3: No, desde Plateros.
2: Plateros.
4: Ahí.
2: ¿Y por qué, mis sueños? O sea,
3: no estamos. Es una larga historia. Que una larga historia.
5: Cuéntala.
4: Dice, perdón, mi sueño. Mineros de Zacatecas ha estado más cerca de un campeonato de la Liga del NBP y me gustaría que se lograra obtenerlo por bien del deporte zacatecano y sus grandes aficiones. Pues sí, pero no va a pasar.
5: La liga
4: todos no quisiéramos, pero no va a suceder. No, va a suceder.
5: La liga no lo permita, pero por el tema de lo económico
4: es imposible.
2: Pues es complicado.
5: Muy difícil.
4: Sí, corto, mediano plazo no va a suceder. No va a pasar. Solamente que surja algo espectacular.
3: Una catástrofe, pero muy grande.
4: Sí, sí, sí. Lo que pasó con Abejas de León,
2: sí.
4: Que fue en el COVID. Y los equipos no metieron tanto dinero, no hubo tanta inversión, y ahí fue donde aprovecharon y ganaron el campeonato, pero solamente una catástrofe de ese nivel para ver a Mineros y a Gambusinos en algún momento campeones de la liga.
3: Decir que la liga sea todavía más pareja.
4: También, también, también.
2: Sí, es complicado, la verdad, José, no que seamos pesimistas, pero...
4: Objetivos.
2: Exacto, acá objetivos. Ser más objetivos se ve complicado. La verdad
3: arriba
2: es que...
3: tienes un Fuerza Regia. Diablo,
2: sí, están astros. Pues astros, son soles, esos tres y soles. Soles. Esos cuatro.
4: Los astros, el Cruz Azul De la LNVP. De la LNVP. Pero sí, o sea, el equipo pero se ve bastante
2: interesante. Sí, por ejemplo, te podemos dar el dato de Diablos, ¿no? Diablos en su primera temporada sale campeón, exacto, pero invirtió una lana con Josh Ibarra. Y
4: Michael Smith, Carrera, ¿no? Michael Smith.
2: Equipazo. Un equipazo. Este,
3: y está con Fuerza Regia.
2: ¿Quién será?
3: Que también estuvo en Diablos.
2: No lo sé.
4: Avery Holmes.
3: Avery Holmes.
4: Avery Holmes, okay. Muy bueno.
2: Y pues ahí está la situación. Es una liga, normalmente esta liga al que más le invierte termina por ser campeón.
4: Sí, sí, sí, así de fácil.
2: De repente se ven esas sorpresas, como sí, Soles, sí, sí, que pierde en primera ronda con Panteras, y la verdad es que Soles pues era el 1 y le pegó el 8, que suele pasar, ¿no? Es normal, tampoco todo está escrito, pero difícil, mi estimado José, difícil, sí, que un equipo complicado, zacatecano salga campeón de la LNVP. Y la última vez que estuvo a nada, pues ya ves, te dicen que se vendieron los jugadores.
4: Sí, entonces, Greg Smith.
2: Entonces, pues está complicado.
3: Si no Greg tengo Smith, pruebas, pero tampoco dudas.
2: Sí, sí, sí. Exacto. No sé, mi Don, ¿algo a qué agregar o entramos al tema de los gambú muertos?
5: Antes de entrar justamente al tema de los gambusinos, para que no me vaya a regañar Ángel Zúñiga, ahí mencionarle el próximo partido de Mineros, que correcto, es contra el Calor de Cancún, el lunes y martes a las 7.
2: Es como una doble fecha, ¿no?
4: Sí, sí, sí.
5: Sí, hecho, parecido. Una doble fecha lunes, para que ahí lo sintonice y pueda seguir al equipo de Zacatecas, excepto Zúñiga, que va a seguir a los gambusinos.
2: Entonces hay que hacer el programa el domingo,
4: Sí, doctor, ojalá.
5: Porque el lunes está el lunes ocupado.
4: Sí, sí, sí. Lunes y martes, sábado y domingo. Sí, hay partidos en Zacatecas.
5: Corto. Ok.
4: Correcto.
2: Perfecto. Entremos con gambusinos, pues si te parece le damos el uso de la voz.
4: Que antes de, perdone, sí. Me quedé enganchado en esa idea de lo de campeón de un equipo zacatecano. Probablemente el NVP no, pero lo hemos hablado fuera del aire y también dentro de tiempo fuera básquet, que surja alguna franquicia en el tema de Sivapac, en el tema de Liga de Baloncesto del Pacífico. O sea, no se me haría descabellado una franquicia en Sivapac, ¿eh? Y si me presionas mucho con talento zacatecano...
2: ¿Pero para que salga campeón?
4: Sí. Sí, sí, sí.
2: O sea,
4: sí,
2: pero pues, pero no tendría el mismo...
3: Presión, no hay tanta inversión, pero aún así la puedes...
2: Pero no había tanto trascendencia.
4: ¿No? Si es que campeones... no sabemos. Es que...
2: Es campeón de Sivapac, pues.
4: Sí, sí, sí. Pero bueno, o sea, yo poniendo como un escenario más realista en el tema de un posible campeonato.
2: Tuzos Premier. Ajá, campeón.
4: Algo así.
2: Pero pues.
3: O no nos vayamos tan
5: una liga bueno, con las no tanta pues proyección.
4: Mira, las mineras que ya quedaron campeones. Quedaron,
2: pero uh-huh, pues sabemos que la liga top, la LNVP, no se demerita. Sí, sí, como sí, acá, si sale campeón los Neto Basketball Lovers.
4: Ah, sí, sí, sí. Pues
2: saliste de la Sivapac.
3: El tiempo fuera
4: básquet. Sí, sí, sí.
5: El tiempo fuera básquet, que estuvo a nada. Sí, sí, sí.
4: No, pero, o sea, simplemente como con el afán de dar un escenario.
2: Sivacopa no estaría mal, ¿eh?
3: Es que el tema de Sivacopa es que.
2: ¿El traslado?
3: No, deja tú el traslado. Ya la sede está bloqueada para el NVP.
4: Sí, sí, sí. Es que ya se supone que... bueno, adelante, mi señor. No, se supone que hay un acuerdo en el que Sivacopa no se mete al NVP.
2: Órale.
4: O sea, se tienen que respetar los estados o las franquicias. Entonces, uh-huh, creo que ahí hay un...
2: ¿Por qué Astros sí?
4: Pues es que ahí está el detalle.
3: Ahí está el detalle, exacto. O sea, tengo ahí entendido... Está el detalle, sino que Ernesto me corrija, tengo entendido que las sedes para Sivacopa están bloqueadas para un posible... Posiblemente entrar al NVP y viceversa, nomás que el caso de Astros es especial, no sabemos, desconocemos por qué motivo.
2: Por la plata.
3: Por la plata, sí. Bueno, puede ser por eso, sí, pero es difícil que haya una sede específicamente tal vez aquí para Sivacopa.
4: Y no se te da extraño que Astros no participe la temporada que viene en Sivacopa.
2: Ya se acabó.
4: Deja todo el presupuesto. El presupuesto tienen y les sobra, pero creo que va más por el tema de que ganan siempre.
2: Pues sí.
4: Entonces, creo que ahí hay una situación con Sivacopa. Está interesante el debate. Voy a tratar de investigarlo, pero...
2: ¿Es que son qué? ¿Tricampeones?
4: Sí, sí. Creo que son tricampeones y no es que hasta tetra. Creo que tricampeonato. Pero sí, o sea, está muy interesante. De hecho, pues la idea principal sería que fuera una sola liga. Lo que siempre se ha hablado. Una sola liga todo el año. Eso sería lo ideal.
3: Sí, ¿A la NBA?
4: Ajá, exactamente. Como Argentina. Argentina tiene una liga creo que de 7 meses, por ahí, 8 meses.
3: 30 equipos, ¿no?
4: Son demasiados, exacto.
2: ¿Pero entonces, de básquet?
4: Sí, de básquet.
2: Órale.
4: Sí, sí, sí, es muy larga. Similar.
3: 30 equipos. Haz de cuenta.
4: Similar, entonces es algo así. Entonces, esa es como la idea, pero pues nunca se van a poner de acuerdo los líderes de cada proyecto, si va Copa.
3: Cada quien ve por su...
2: Sí, interés.
5: Sí, sí, por propio interés.
4: Porque ya ni menciono Liga Estatal de Chihuahua, que desapareció. Desafortunadamente se cayó un agujero del cual ya no pudo salir. Para mí era top 2, arriba de Sivacopa en su momento.
2: En su momento, sí.
4: Y no, pues desafortunadamente cayó en ese agujero negro que ya no pudo salir. Pero bueno, el debate también del baloncesto nacional.
2: Mi Zúñiga, pues, ¿qué pasó? Dos ganados, cuatro perdidos. Si mientras que Mineros, tres ganados, tres perdidos. ¿Quién es el mejor en este momento?
3: Hay que ver
2: ¿quién está en quinto lugar?
3: Hay que ver el panorama.
2: ¿Quién va en penúltimo?
3: ¿Contra quién jugó Gambusinos las tres primeras series? Señor. Y hay que ver el panorama contra quién jugó Mineros las primeras tres series.
5: El chiste es ganar.
3: Mineros arrancó con una... Tiene el arranque, digamos, más fácil porque enfrenta a Santos, Freseros, Correcaminos, y va a visitar al Calor Cancún. Me sorprende que no haya ganado más partidos nomás porque... Pues por alguna extraña razón, pero sí,
2: hubo cositas, sí. Tú lo sabes.
3: A diferencia de Fresnillo, que ya se enfrentó a Astros.
2: Le ganó uno.
3: Ojo, le peleó y le ganó uno. La dividió contra Astros. Pero fue barrido contra Soles, que Soles mandó a tiempo extra a Fuerza Regia. Los dos juegos. Dividió contra Panteras, que Panteras también dividió contra Fuerza Regia la serie anterior. Y ahora le va a tocar ir a visitar Dorados. Que Dorados le metió una paliza
4: a Fuerza Regia.
3: Sí. O sea, realmente el calendario de Fresnillo está
4: pesado.
3: Muy pesado al arranque. Hasta por ahí de mediados de agosto que ya empieza que Irapuato, que Abejas. Luego recibe a Lobos. Y a partir de ahí ya vienen los fáciles. Santos, Calor, Correcaminos, Mineros.
4: ¡Paso!
5: ¿Sí crees?
3: El calendario está acomodado. Complicado, un arranque complicado para Fresnillo y ya posteriormente, ya calmado el agua, puede avanzar. Pero ya metiéndonos en la serie contra Panteras, pues sorprendente que le haya funcionado mucho la defensa al equipo de Fresnillo, que ha sido su fuerte en esta temporada con Elian.
2: Promedio?
4: ¿En los partidos?
3: Defensa.
2: No, en los Mineros, en ofensiva.
3: ¿En ofensiva?
4: Ah, 90 y tantos, el segundo.
3: 90 y tantos, sí, porque
4: quedó... Y el primero también, ¿no?
3: El primero fueron 97 y el segundo fueron 94.
2: Metió, mira, es que es el problema. En el segundo juego metió 69.
3: 69. En el primero metió 88.
2: Ah. En el primero 84.
3: 84.
4: Ah, ok.
2: O sea, me refiero a que recuerdan que es la mejor defensa.
3: Es la mejor defensa, pero sí, creo que
2: pero
3: es como
2: el tema
3: la...
2: que es la peor, ¿no? Es la peor ofensiva.
4: No carbura.
3: Sí, le ha fallado porque el equipo de Fresnillo se ha enfocado mucho en usar tanto el 2 como el 5, sus dos piezas fuertes.
4: Sí.
3: A partir de ahí ya es aguantar la defensa, la rotación de balón y pues ahora sí aguantar el resultado. Que le ha funcionado un partido y ya el otro ya con la lectura de juego del rival.
4: Correcto.
3: Ya lo contrasta. Es lo que ha batallado Fresnillo para tener el control de dos juegos en lo que va la temporada. Pero vaya, va caminando de buena manera. Me parece que va caminando de buena manera el equipo de Fresnillo. Pese al récord negativo, ha sufrido y ha sabido aprovechar sus virtudes ante equipos de gran nivel.
4: Es que no hay quien maneje los controles en Gambusinos. Ese es el gran problema. No tienes un uno, no tienes un botador. Ahí está el punto. Si tuvieras a Alexander Betkovich, que originalmente estaba contemplado en el proyecto, que desafortunadamente por temas familiares no pudo estar. Temas personales, ¿no?
3: Sí, de hecho, el contemplado antes que Betkovich era Paul Stoll.
4: Sí, era Paul Stoll.
3: Hay temas de agencia, pero no se dio, pasó lo de Betkovich,
4: y
3: posteriormente llega Víctor Álvarez, que ha sido una buena contratación, no ha sido muy explosivo lo que se esperaba, pero vaya, hay que llevarlo con calma, pero aún así ha aportado lo que puede Víctor Álvarez.
4: Sí, Víctor Álvarez es un suplente espectacular, pero no tiene lo necesario para ser titular, necesitas a un uno que tenga experiencia, no de mérito para nada al mexicano, obviamente, pero necesitas un uno con experiencia, no digo que tiene que ser estrictamente extranjero o tiene que ser norteamericano, nada más digo que debe tener experiencia, porque Víctor Álvarez, dentro de los minutos que ha tenido, que ha promediado alrededor de 12, 15 minutos, si mal no estoy, te ha promediado 3 asistencias, lo cual no está mal. El tema también de los puntos, también bien, que es un jugador muy rápido, muy hábil, muy ágil, pero siento que también en muchas ocasiones pierde el control por la misma velocidad que te genera. De repente no sabe ni cómo detenerse y se le va la pelota o se va contra el jugador contrario a la esquina y pierde pelotas. Es normal hasta cierto punto por la forma en la que juega. Pero sí, creo que falta alguien ahí encargado en el tema de los controles por parte de los jugadores que están un poquito en la mira de la directiva. Es sin lugar a dudas, Davon Draper y Jerry Matos, que están bastante discretos en sus actuaciones, están quedando bastante cortos. Draper, que hablábamos, mi querido Raúl, que viene de ser top 5 de anotadores en Argentina, y de repente llega acá y no da. y no puede demostrar el potencial que nos entregó en Argentina, ¿no? El tema de Jerry Matos, que no es un jugador ni muy ni tan, pero también se esperaba que pudiese dar su aporte interesante para el equipo de Fresnillo. En redes sociales me genera mucha curiosidad que la gente está pidiendo la cabeza de Kramer. O sea, digo, ¿por qué vas a pedir la cabeza de tu mejor reboteador? O sea, se me hace demasiado extraño que...
2: No sé si sea que no produce la ofensiva, no sé.
4: A ver, es que ahí entramos, ejemplo, a un tema que yo lo hablamos la última vez, Raúl.
2: Juego 2, sí. 5 puntos.
4: Ajá.
3: 7 rebotes.
2: ¿Tienes el juego 1? A ver, ahorita lo checamos.
4: El básquet, lo hemos dicho, Raúl, muchas veces. El básquetbol no solamente es meter puntos. Debemos de ampliar un poquito la visión y darnos cuenta que también es cuestión de roles. Entonces, si a Kelby Kramer le vas a pedir que te meta 10 puntos por partido, no va a suceder. Pero si le...
2: ¿Pero no crees que tenga que hacerlos?
4: Sí, pero no es su misión primordial. O sea, es a lo que yo me refiero. Hablando en tema de roles. Por ejemplo, a Lester Medford, que le está promediando 14 puntos, a él sí exígele. A Thomas Cooper, que le está promediando 12 puntos, a él sí exígele.
2: 4 puntos, Kramer, en el primero.
4: Pero ahí es donde yo estoy con ese tema, a lo mejor demasiado enfocado, pero creo que también hay que basarnos en los roles, Raúl. Zúñiga, no sé qué opines.
2: 5 rebotes.
4: Creo que ahí está. O sea, 7 y 5, o sea, pero que ya son 7 rebotes. Uh-huh. Que de esos 7, no sé, te promedie 4 ofensivos, ahí generas segundas oportunidades. Que te genere 3 defensivos, ahí son pases largos para los rompimientos. O sea, creo que te genera segundas oportunidades. Yo no lo justifico para nada.
3: Y sobre todo también lo de Kramer, que a la defensiva es muy bueno. Me recuerda al español Víctor
4: Arteaga.
3: Víctor Arteaga, que era muy bueno para los rebotes, a la defensiva, pero a la ofensiva no te aportaba nada, que al final le terminó costando. Uh-huh. Pero se me hace un perfil así similar. Obviamente con Kramer, poquito más de puntos que Álvarez.
4: Es por eso que estoy con esa disyuntiva, estoy con ese debate de que la afición está solicitando que den de baja a su mejor reboteador. Es ahí donde es lo que entro con Doria igual. Con Doria también me pasa algo similar. Hablaba con Alondra Galaviz, de hecho, con Alfredo Jiménez, uh-huh, y me decía, es que no manches, le queda la pelota abajo del aro y no las mete, no se levanta. Entonces es ahí donde digo, pues es que yo lo veo más por esa situación, de que probablemente su rol no está estrictamente a buscar la pelota hacia arriba. Pero son cuestiones de gustos, obviamente, cuestiones de ver el básquetbol, me atrevería a decir. Pero el equipo de Gambusinos, también ya entrando, mi querido Zuñi, al tema de Fresnillo, a mí me ha gustado mucho lo de Lester Medford, a mí me ha gustado mucho lo de Thomas Cooper, me ha gustado mucho lo de Keandre Gaidy, Travis Daniels también dentro de sus posibilidades, obviamente Kelby Kramer, que para mí, junto con Medford, ha sido de los mejores para el equipo de Gambusinos. Donde se quedan un poquito cortos es en el tema del fondo. Ahí también no es tan...
3: Le está pasando lo mismo que la temporada pasada. Que
4: es
3: la banca
4: correcto.
3: No responde.
4: Valdenebro, García, Álvarez.
2: En el juego 2.
4: Es muy, muy complicado 5. Poder pelear con un fondo tan corto. Es por eso que yo comento que Jerry Matos y David Draper están en las alarmas del equipo de Fresnillo. Ellos dos, sin lugar a dudas, los pongo ahí en el... pues sí, ahí en el tema, la cuerda floja, es correcto, gracias, mi Zúñiga. Ahí está la situación con Fresnillo, pero totalmente de acuerdo con Zúñiga. 2-4 es bastante buen récord contra 3 de los mejores equipos de la liga, porque Panteras de Aguascalientes desde hace unos años ya es de los mejores de la LNBP, sin lugar a dudas. También aprovechando y dando un comentario extra, me han gustado mucho los mexicanos de Panteras, ¿eh? El tema de Gabriel Girón, Jonathan Machado.
2: Bueno, Girón, pues ya sabemos,
4: sí,
2: ¿no?
4: Sí, sí. Y Jorge de la Serna, Jorge Gulli de la Serna, yo sé que no nos ve la gente de la selección, pero por favor, contémplenlo, sí. Por favor, denle oportunidad. Ya tantas veces en preselección y no le das un minuto en selección absoluta, ya contémplenlo. Es un 4.
3: Trátelo, One World.
4: es correcto. O sea, véanlo. La verdad, Jorge El Gulli de la Serna, una potencia bastante, bastante buen jugador. Es lo que a mí me ha sorprendido en el tema de Panteros. Simplemente como un comentario agregado. Y viene contra Dorados, mi querido Zuñi. ¿El lunes y martes?
3: Visitan a Dorados.
4: ¿Lunes y martes?
3: Visitan a Chihuahua. Sí, sí. Lunes y martes.
2: Lunes y martes, ¿y reciben?
3: Reciben a Diablos el 15 y el 16.
2: Ah, cierto.
3: Es que...
4: Está, güey.
2: Está brava la situación.
3: Es bravo el inicio de
4: Jay Jay Ávila está como líder reboteador, güey. 10 rebotes por partido, cabrón.
2: ¿De Dorados?
4: Sí, de Dorados.
2: Dorados, ¿no?
3: Es que mira, ahí estaba. 10 y 11 visitan Dorados. 15 y 16 de agosto reciben a Diablos. 19 y 20 visitan Fuerza Regia. ¿Qué haces contra eso? ¿Qué haces contra eso?
5: De 6 juegos posibles sacar 2, ¿te parece?
4: Ajá.
3: ¿Dos? Sí, así sí, sacas sí, 3.
4: Estoy de acuerdo. Estoy de acuerdo, sí. 2 o 3.
2: Pero tú son...
4: Está
2: bravo. Ya después vendrá Fresneros.
4: Pero a mí me gusta mucho el calendario de Gambusinos. O sea, me refiero a que me gusta mucho porque te da la posibilidad de iniciar con los fuertes. Y ya posteriormente, si llegas a una fase final, te vuelves a enfrentar con ellos, pero ya los conoces. Uh-huh. Obviamente los equipos fuertes se van a reforzar al final de la temporada regular.
2: Pero eso no hacen, o sea, esto no hace que también cambien o se desesperen y cambien en la directiva, o sea, jugadores, o sea, pues, que digan, es que ya nos barrió Dorados, o ya nos barrió Diablos.
3: Yo vendría las alarmas todavía más encendidas si no hubieran conseguido las dos victorias.
4: Sí, exacto. Es que yo veo mucho más alarma en Mineros. O veía Mineros. Mucho más alarma en Mineros.
2: Estaba usted tres,
4: Campos. No, sí, pero perdiendo contra estos equipos.
3: Viviendo contra Freseros.
4: Sí, o sea.
2: Pero no venía al 100%.
4: Te baja, la baja de Tavario y la baja de Vázquez.
2: Hamilton.
4: Pero.
2: Y Hamilton.
4: No, o sea, no puedes perder así con.
2: Y luego no estuvo Facundo.
4: Bueno, contra Santos perdieron por un punto y contra Freseros por 3 puntos.
2: ¿Por 3?
4: Por 3, sí, 92-89. Pero es que yo no veo justificación para perder.
2: No lo justifico, pero hay. O sea, están los asteriscos.
3: Sí, sí.
4: Sí.
2: Cuando. O sea, por ejemplo. ¿Qué hubiera pasado? Pues no sabemos.
4: Ajá, sí, Sanos, claro.
2: Tavario, Sano, sí. Hamilton o Vázquez, o pues bueno, Goods. Porque le pregunté, fue un tema de vestido, pasó algo, la actitud. Dice, no, fue un tema netamente de duela, ¿no?
4: Es que venía como líder en Argentina.
2: Porque sí, es una. Pues ya, yo creo que ya no hay que tenerla como referencia, ¿no? Porque realmente. ¿Ahorita quién decías que viene? ¿Kramer?
4: Kelby Kramer viene con 3 bloqueos. Por partido en Venezuela. Derrick Woods. Davon Draper.
2: También, ¿no?
4: Llega top, como top 3.
2: 3 de Argentina y nada. Woods, nada. O sea, no es tan. No sé. Y ya habían dicho que era difícil adaptarse a la LNB.
4: Porque dice que.
3: Adaptarse, exacto.
4: Perdón, Freseros le ganó a Diablos en Ciudad de México.
2: En Ciudad de México.
4: Ayer. Bien. Entonces, o sea, es pareja la liga.
2: Y tal vez entonces, no sé, digo, tampoco es de meter a los Diablos. Igual y no son esos Diablos del campeón, ¿no?
4: Porque falta no Michael Smith.
2: E Ibarra, ¿no?
4: Ibarra, ajá.
2: Que yo creo que Ibarra no va a regresar. Bueno, la última jugó con Fuerza Regia, ¿no? Pues es que también...
4: Es que...
2: Pues es el tema, ¿no? O sea, también Fuerza Regia, pues saca la plata y pues trae el... imparable, ¿no?
4: Es que muestra...
3: El maletín.
4: Es muestra también de lo parejo que está la liga. Pues o sea, sí, también pero... Pero a mí sí me genera mucha duda que hayan perdido esos partidos en
2: sí, no, y lo
4: en
2: San Luis
4: y en Irapuato.
2: Y lo dijimos que no era tan, no estaba bien porque después vendrá el calendario fuerte. Así como ahorita Gambusinos la está pasando, pues no mal, pues,
4: difícil, pero no mal.
2: Por su calendario, ya veremos. Yo lo único que tengo es a ver si nos rompe la confianza, o sea, que no estén como muy... cómodos por los resultados que normalmente pues siempre ganar te va a quitar, el ambiente va a ser distinto pues,
3: yo creo, ¿no? Que ahí se ve la mano de Elian al ya tener experiencia aquí en la liga, al saber quiénes son los fuertes, contra quién puedes sacar un buen resultado, contra quién tienes realmente barrer. Entonces yo creo que ahí el control de Elian tiene que verse.
2: A mí me comentaban Karim Rodríguez que está una
4: llegó,
2: firma.
4: Me llegó.
2: ¿Ya te llegó también?
4: Me llegó. No, bueno, me pasaste la información.
2: Karim Rodríguez todavía el jueves.
4: Pero.
2: Me volvieron a decir, ¿por qué todavía no sacas la nota, no? Ya es un hecho. Pues es que.
4: La firmita.
2: Falta la firma.
4: Sí, sí, sí.
2: No, porque.
5: De repente pueden pasar situaciones.
4: Todos. Pregúntale a Stoll.
2: La cartita, pues está.
4: Uh-huh. Stoll estaba en Gambusinos.
3: Stoll estaba a una firma. Ya estaba el contrato.
2: Y costaba mucho Stoll.
3: ¿Sabes qué?
2: Siempre de hecho, me dicen que Stoll pues cuesta más que Karim.
3: Sí.
2: No,
3: sí.
2: A pesar de que...
4: Pues Karim jugó decembrino.
2: Veterano, pues sí.
4: o sea, bueno, un simple agregado.
2: Sí, sí, sí.
4: Simple
2: obviamente agregado. No se compara, pero pues sí. Pues Karim está en el radar de Gambusinos.
4: Qué bueno,
2: sí.
4: Qué bueno, es muy buen jugador.
2: El tema es a quién sacas.
4: ¿A Matos?
2: Matos.
4: ¿O a Draper? O sea, es que promediarte Matos. Promediarte 4 puntos.
2: O a Kramer.
3: No.
4: Yo Kramer no lo muevo.
2: Digo, no tiene que ver la posición de Kramer
4: sí,
2: con
4: sí, sí, no,
2: Karim.
4: Claro. Sí, sí, sí. Bueno, pero, también no va a ser posición por posición. ¿No?
2: Pero, o sea, ¿estaría bien que Gambusinos hiciera el esfuerzo sí. o con el sí. equipo que tiene basta?
3: No, me parece que si tienes la oportunidad de contratar a Karim Rodríguez, como se mostró en selección, tienes un jugador...
2: Pues yo también lo traería.
4: Mucho peso. ¿Eh? Es un francotirador.
2: Es un francotirador. Y si se enfoca y se engancha, sabemos
4: cuidado. Que...
2: No lo paras.
4: Sí, sí, sí.
3: Pues una cancha que ya conoce.
4: Ah, también, ya, pues sí. Ya se dio la vuelta hace unos años.
5: Hace unos cuantos
4: meses.
2: Lo ofrecieron a Mineros. Mineros no le interesó.
4: Ah, ok, esa no la sabía. Sí. Esa no la sabía.
2: No le interesó a la directiva, al entrenador, como que no le. Pues no. No,
4: sí, no es un jugador,
2: planes, ¿no?
4: Sí, sí,
2: no es un jugador, es muy normal, sobre todo con el coach.
4: Sí, sí, es que depende mucho el estilo, la estrategia que te maneje, es normal, pero sí, pues va a estar muy buena lo que viene en la siguiente jornada, para Mineros frente al calor de Cancún.
2: Para mí, hasta por lo que hemos visto y como es, el calor está bajo, ¿no? Creo que es el último lugar, ¿no?
4: Ahorita te checo.
2: Si es así, debe de vencer.
4: Sí, debería de ser 2-0.
2: 2-0, o sea.
4: Debería de ser.
2: Es que también, porque nos vamos siempre con la fácil.
4: Sí, 1-1.
2: 1-1. Ajá. Pues es que es Abejas. Ey. No, es que es Astros. Sí, bueno, Astros está fuerte, pues, sí, pero sí, es Dorado.
3: Va,
2: o sea,
3: va 13 con 2-4.
2: 2-4.
4: Igual que
2: ¿cuántos equipos son?
4: 14.
3: 14.
5: Sí,
4: sí.
2: Si nos vamos a esas, sí. debe barrerlo.
4: Debería de ser 2-0. Sí, yo también veo 2-0. Bueno, debería de ser 2-0.
2: Debería, pues.
4: Sí.
2: Por las tablas. No, pues, o vas de local y, pues, así que digas...

0: A ver,
1: y sobre
0: muy,
1: todo
0: muy
1: eso en
0: canijo.
1: rebotes, vas, ahí debe de... Pero va a ser un duelo, yo creo, está defensivo.
0: Sí, sí, sí.
1: Dorado suele ser físico, suele
0: siempre
1: ser fuerte, suele ser más, pues sí, con, duro
0: sí,
1: en casa.
0: 2-0 Mineros, 1-1 Gambusinos. Yo
2: sí,
0: lo, también lo veo así.
2: De acuerdo con Campo.
0: En lunes y martes. Ya sábado y domingo, puta, pues yo veo un 1-1,
1: o sea,
0: Astros,
1: si
0: Mineros.
1: Si pudo sacar uno, ¿por qué Mineros no?
0: ¿Y Gambusinos, Fuerza Regia?
3: No, Gambusinos,
0: Diablos. Diablos, upa.
1: Y
0: 1-1.
1: También esa es
0: 1-1.
1: Otra.
0: Sí,
1: si Freseros le sacó y de visita.
3: Si sacas de Gambusino, si sacas
0: uno,
3: tres juegos de los contra los tres equipos,
0: muy
1: sí,
0: bien.
1: O sea, son seis.
3: Muy
1: ¿no?
3: bien.
1: Sí, sí, de hecho, si,
3: es, incluso hasta yo me atrevo a decir, si sacas dos, yo te lo firmo.
1: Sí, es dijiste estamos, Dorados.
3: Es Dorados, Diablos, Fuerza Regia. Okay.
1: Uf, sí, es que,
0: sí que saques tres de seis.
1: Si saca tres de seis, está muy bien, porque ya tuvo estos primeros seis y sacó dos.
0: Sí. Ajá.
1: No está mal.
0: Sí, sí, sí. Sí, sí no, no está mal. Ya que saques tres de seis contra estos, no es cualquier sí. cosa.
1: Y además hay que recordar, que me estoy adelantando mucho, pero bueno, tanto un mes, clasifican los mejores ocho, ¿no?
0: Sí, a la Copa Avalúe.
1: Imagínate.
3: Bueno, digamos los mejores siete, porque Mineros ya va.
0: Bueno, sí.
3: Va de primero.
0: Mineros
4: está de primero.
1: Pero, en este caso, entonces, Gambusinos tiene que ser nueve mínimo.
0: Ocho, sí. ¿no?
4: Ocho.
0: Tendría que ser ocho.
4: Porque eliminas el
0: ocho.
4: Primero.
0: Ajá.
1: Exacto.
0: Sí, sí, sí.
1: Tendría que ser ocho,
0: ocho,
1: ¿no?
0: Sí.
1: ¿A qué voy? Imagínate, Gambusinos, pues te traes toda la banda. De,
0: sí, no,
1: de
0: una chulada, sería un partidazo.
1: Y aseguras grandes entradas y aseguras sí. además pues ese morbo. Imagínate un clásico en Copa Avalúe.
0: Que bueno, de posteriormente lo ves en temporada regular, pero
1: sí,
0: no,
1: de hecho
0: chulada.
1: Creo lo verías primero en Copa Avalúe, si es
0: sí,
1: que
0: sí,
1: será.
0: Sí, es correcto.
1: Sí, ¿no? Sí. Y luego lo vas a ver en temporada
0: está
1: regular.
0: Está muy interesante también ese panorama.
1: Me refiero a que pues, los equipos de Zacatecas en Copa Avalúe y la sede de Zacatecas estaría rica.
0: No, muy, muy sabroso. Estaría muy, muy, muy bueno.
1: Aquí el tema es que tienes que ser top 8,
0: ajá.
1: entonces.
0: Pero no lo veo descabellado, la verdad. No, no lo veo descabellado.
1: No, es que sí sería top 9, ¿no?
0: No, porque...
1: Es que
0: no,
1: si son 8... Y Gambusinos es 9. Ah, no, sí, cierto.
4: No, porque
1: sí,
4: estás eliminando al anfitrión. Sí, ponle que...
1: Que fuera 6. O sea, Mineros.
4: De todos lo estás eliminando y dejas los otros 7.
1: Sí, sí,
4: tiene
1: cierto,
4: que ser el top 8.
1: Me fui, me fui.
0: ¿Tienes que ser 8?
4: ¿Sumar o no?
1: Sí, tranquilo, amigo.
0: Sí, tienes que ser 8.
1: Sí, top 8. A eso voy, pues, que ojalá ajuste para que suba. Hay que ver después qué rivales se le vienen a los Gambú Muertos para subir, ¿no? Es que tienen récord perdedor, sí.
4: Pero hasta
0: que no estén 50 mínimo.
1: Si no, yo iba a decirle los minero malos.
0: Los mine malos.
1: MM, ¿por qué? Mineros malos. No,
4: no quedó.
0: Lo intentaste, se agradece.
1: Si fuera récord perdedor, don, ¿cómo le?
4: No lo sé.
1: ¿Cómo se diría?
4: Pensar en algo.
1: ¿Cómo se dice mineros en francés?
4: Ah, la verdad, no sé.
0: Minerú. Los minerú.
1: Miners en inglés.
4: Miners, dejámoslo en miners.
0: Es correcto.
1: Pero así, grandes rasgos, la. El NBP, ¿quién lidera, chicos? No, la verdad no he visto.
0: Astros, si mal no estoy.
1: Tenemos la tabla. Ahí
3: Astros,
1: para...
3: porque ya lleva, tiene dos juegos más.
0: Sí.
1: Lleva 8, ¿no?
0: Sí, sí, jugó contra 6-2. El Corre.
1: A ver, dejen leer.
3: Y la tabla es Astros primero.
1: Ok.
3: Dorados 2.
1: Dorados 2.
3: Soles 3.
1: Sí, pues
3: Santos
1: de,
3: 4.
1: Los de 100. Ah, Santos.
3: Mineros 5. Santos, Diablos 6. Pantera 7. Abejas 8. Lobos 9. Fuerza Regia 10. Correcaminos 11.
1: Fuerza Regia 10.
3: Gambusinos 12. Calor 13. Y Freseros Colero.
1: Aunque Fuerza Regia sí es, ¿no?
0: Fuerza Regia
1: clasificó 4,
0: está,
1: fue
0: está fuera Bamford y está fuera Ivy.
1: Uy, Bamford. ¿Por qué?
0: Están los dos fuera, lesiones.
1: Bamford es un crack.
0: Están los dos fuera.
1: ¿Dónde es?
3: Pues
1: es europeo,
3: que liquidó, ¿no?
0: No, Bamford es norteamericano, pero toda su carrera estuvo en Europa y en haciéndolo
1: jugador.
0: Top.
1: Acabó.
0: MVP de la liga y MVP de las finales.
1: Acabó con Mineros en aquellas.
0: Nah, nah, espectacular.
1: Ojalá
0: Bamford.
1: Cisneros sea el clutch.
0: Sí, Cisneros.
1: Fíjate que yo le quería preguntar.
0: Cisneros Smith, está bueno.
1: O Smith, cierto.
0: Cisneros,
1: yo quería preguntar
0: bueno.
1: al coach, pero me quise esperar.
0: Dijiste, tranquilo.
1: Es que
3: la serie.
1: Exacto, Correcaminos no es un referente, pero como vi muy buena producción ofensiva, dije, bueno, vamos a esperarnos para Astros.
0: Sí, sí, sí.
1: Para
0: ya decir, no le den la bola a Ferguson al final, por favor.
1: Sobre todo para decirle,
0: no.
1: Y a ver si Mineros tiene esa posición, ¿no? O posesión, posesión y posesión de bola, y a ver quién es el clutch. Que normalmente, o sea, si tu jugador... Es Balinotti, anda on fire, normalmente
0: también,
1: le das
0: la
1: bola, la
0: pelotita,
1: ¿no?
0: Sí.
1: Al que anda...
0: Pero también no ha tenido
1: pero,
0: lo suyo.
1: Sí, exacto. Sería interesante. Pues Smith, ¿no? Puede ser.
3: Smith.
1: Aunque en el juego 2 solamente sí. tuvo, creo, 3 puntos. Entonces,
0: jugó 14 minutos, pues...
1: Igual, digo, son las primeras adaptaciones.
0: Sí,
1: creo,
0: sí, sí.
1: La primera serie, ya van a entrenar toda
0: pero
1: la
0: es,
1: semana.
0: La lógica nos diría que debería de ser Smith. Esa sería la lógica. Pero también, pues, tienes a... Yo creo que también Cisneros le puedes dar la pelotita y creo que también tiene el carácter
1: vuela,
0: suficiente. No, es fly.
1: Voló.
0: No,
1: voló.
0: De hecho...

0: Ángelo, el cohete Cisneros.
1: El cohete Cisneros.
2: Ajájale.
0: El cohete Cisneros. No, la verdad, la forma en que salta es... O sea, te quedas sorprendidísimo. Clavada, ese video a redes sociales de mi Raúl Martínez, Instagram, subió un videito muy chulo de Cisneros. Cisneros en esa clavada.
2: Ah, que se la cantó al defensivo.
0: Sí, ¿verdad? Sí,
1: después le cuentan el técnico.
0: Balinotti expulsado por dos técnicas.
1: En el primer juego.
0: Muy feo el arbitraje. Raro, sí, rarísimo.
1: No pierdes la cabeza. Es que, pues por eso te preguntaba,
2: sí,
1: ¿te acuerdas?
2: Sí, sí, Raúl me preguntó en la conferencia.
1: Oye, salió lesionado para preguntar.
2: Se fue por faltas.
0: Es que son marcas.
2: Es raro.
0: Es que salió expulsado por dos faltas técnicas. Fue muy rigorista el arbitraje. Demasiado.
1: Siempre lo conocemos, ¿no?
0: Sí, el primer partido, sí, la verdad, se pasaron. O sea, como dicen ustedes, casi siempre...
1: Oye, y los zacatecanos, bueno, mi Reyes... Pues bueno, mi Reyes no la mete ni a la derecha ni al revés. Traigo una tapa ahí muy buena, ¿verdad? A subir.
0: Sí, sí, sí.
1: El quítese. Ajá. Si no a ver si agarro un audio de...
0: De mi cato,
1: el tema es que se van borrando los en vivo, ¿no?
0: Sí, sí, sí, es correcto.
1: O decirte, ¿sabes qué, mi cato? Grábame el audio y mándamelo. En una tapa que le hicieron a mis Reyes ayer.
0: Sí, sí, sí. Brian.
1: Y Brian, pues discreto, ¿no?
0: Pues es que no le han dado tantos minutos a comparación de la temporada pasada.
1: Poco.
0: García no ha jugado.
1: Creo que marcó un triple. Emilio García sí, no ha jugado.
0: No jugó. Argomanís.
2: Ni pregunten por Cesati.
1: Un minuto.
0: Cesati. ¿Entrenó?
2: ¿Entrenó? Sí, sí, sí.
0: Bueno, ¿estuvo en la previa?
1: No, pero se estuvo calentando. O sea, sí estuvo pues ya en esta serie, ¿no? Pero sí. No tuvo actividad, no sé.
2: Sí, no, fueron los normales. Álvarez, Omar de Haro y Valdenebro.
1: De
0: hecho, ¿sabes qué? Qué bueno que tocan el tema. Estaba viendo las estadísticas de Gambusinos del último, bueno, del partido de ayer.
2: De
0: ayer, ¿verdad?
1: Sí.
0: Este, Draper no estaba, ¿eh? Draper no jugó.
1: No jugó, pues mira, no sé si sea ese cambio del que se habla, ¿no?
0: Probablemente. Sí, qué bueno que me acordé. Sí, Draper no estaba.
1: Redes en Gambusinos
0: no han dicho nada.
2: Yo creo que más bien está esperando ya a tenerlo asegurado.
0: Sí, sí, sí, probablemente.
2: Ya es lo que pasa.
1: Pues exacto. Es la firma, ¿eh? Que acepte la directiva.
0: Karim sería muy buena, llegada.
1: María del Cojo.
0: Marcela del Cojo.
1: Marcela del Cojo, que era nomás que autorizaran.
0: Ojalá. Es buen jugador.
1: Karim Rodríguez.
2: ¿Te suelto el dinero de una, si quieres?
0: Sí, sí.
2: ¿Perdón? Te suelto el dinero de una cuando te mencionan Karim Rodríguez.
1: Pues mira, sí, la verdad, si no está Draper, pues igual en una de esas.
0: Porque me causó curiosidad, porque sí estuve viendo las estadísticas y dije, cabrón, no está Draper ahí en el equipo.
1: Perfecto. Pues quedan todavía unos 10 minutitos. No sé, ¿qué se viene el fin de semana? ¿Qué tenemos? ¿La poderosísima Leagues Cup?
0: Sí, la Leagues Cup.
1: ¿No? Bueno, no sé si vas a dar otro dato.
0: No, todo bien.
3: Sí. No, la poderosísima... Sí, pues ya el paro de la Liga MX y sí. El torneo entre estos dos. Que...
0: ¿Tú Chivas, mi máster?
3: Ahí andan. Sí. No caminan, pero pastan así.
0: No caminan, corren.
1: ¿Y tus rojinegros?
0: Rojinegros, pues empezaron bien.
1: Llegó Crespo y empezamos mal.
0: Y no, con Crespo empezaron bien. Bueno, más bien llegó a México y
1: ya empezó mal.
0: Sí, digo. Que mejor los entrene de lejos.
2: Le iba bien a Atlas hasta que llegó Crespo. Exacto.
1: ¿Y usted quién le va? Puma.
0: Bueno,
3: es el Puma.
2: Van ceros, ya es ganancia.
0: Ya mínimo. El Cruz Azul. Ah, Cruz Azul anda ahorita que no puede.
1: ¿De campeón? Ah, no, es campeón.
3: Pero usted no ve la liga. Hasta el final siempre.
1: Hace unos años, de campeón a campeón, no estaba mi Joaquín, pero sí, Cruz Azul ganó, América ganó, Atlante ganó.
0: Sí,
2: Juárez ganó.
1: Bravos, ganó.
0: ¿El Minero ganó?
1: Bueno, ayer Mineros empató.
0: Empató, perdón, pensé que había ganado. Pensé que había ganado.
2: Empataron al 90.
1: Al final, sí.
0: Pensé que Durán
1: para un penal, ¿no?
2: Sí, Durán para un penal.
1: Decía, según la inteligencia artificial. Es que le pregunté, ¿no vi el partido? Sí, ayer no lo vi, tuve que preguntar.
3: Metas a las redes de Mineros, mejor.
2: Y golazo de chilena de... ¿Carballo?
1: Pues una
2: Carballo.
1: Especie de, sí, chilena.
2: Tijera.
0: Tijera chilena.
1: Porque antes iba a ser un golazo también, ¿no? Sí. Topan el travesaño.
2: Es correcto.
1: Y es que vi el highlight, pero sí. No puedo todo mi Zuñi.
0: Es complicado.
1: Y luego me deja solo el Zuñi.
0: No, así como.
3: Es que ese Zuñi nomás no hace nada.
1: Oh, ya, de ayer no vi ni a los NTR Lovers. Ya nadie va a los juegos, nomás Pony y yo.
0: Fíjate.
2: Nomás.
3: Ellos como quieran.
1: Y el oscuro.
0: Y como si trabajaran, ¿eh?
1: El negrito.
2: Curioso, y vi ahí gente del medio, pero afuera del Marcelino.
1: No, después llegó, vi a los chicos de Alquimia.
0: Sí, sí, sí, a la bandita.
2: Al Rojinegro.
0: Mucha,
3: ¿y a Zuñi?
0: También mucho fotógrafo, ¿eh? También me he topado mucha gente.
2: Paola Flores.
0: Ah, sí, Paulita.
1: Saludé a Paula.
0: Paula y Stephanie Chávez están como insiders del NBP.
1: La Fanny me da risilla.
0: Están, sí, echar carrilla. Es que mi Fanny...
2: O sea, bueno, es que... Es raro verla, bueno, a ella.
0: Sí, desde mi la voz.
1: Y además creo que no sé si le dé tanto a ella le guste. Paula sí ya trae.
2: Sí, trae más el feeling
1: de influencer.
0: Sí, sí, sí. Qué gusto verlas
1: a ella
0: ahí.
1: Y a su hermana.
0: en una nueva oportunidad. Ave también ya se viene.
1: Sí, bueno.
0: Ave también se
2: viene. Paréntesis, ¿saben quién enseñó a tomar fotos a Pablo Flores?
1: No me diga que usted.
2: No, mi Toño Reyes.
0: Ah, bien.
3: Los partidos de selección. ¿De selección? ¿A poco ya está maestro?
1: Le dio unos tips. Ah, qué bueno.
2: Le dio unos tips.
0: Si mi alumno fue, ahora quiere ser maestro.
3: Mi alumno fue, ¿cómo hizo?
1: Aunque esta vez iba más como contenido.
0: Sí,
2: llevar a cámara. Más contenido.
0: Sí, mi Pau.
1: ¿Qué más, viejo? Pues nada, ¿qué más tenemos? Pues transmisiones ahí el sábado en la Soccer City.
0: Muy bien. Okay.
1: Yo creo que vamos a mandar.
0: Próximamente tiempo fuera fútbol contra Arena Luchas Perras.
1: Ah, por ahí nos ponía, ¿no?
0: Sí.
3: Pues
0: sí.
3: Que lo está trabajando Diego, veremos. Tampoco está enterado, pero el gerente general,
0: ¿no? Raúl va a ser el bueno, es que va.
3: Él va a ser el
0: bueno. Sacar los patrocinadores.
3: No.
0: La cancha.
3: ¿De dónde es lo bueno?
1: Ok, perfecto.
0: Comentarios.
2: Diego Solís, el Tachi.
1: Ah, el Tachi.
2: Mando saludos. Dice, ahí nos vemos el domingo en Morelos, arriba la Real Sociedad.
1: Ese Tachi juega en todos lados.
0: En todos lados anda mi Tachi.
2: En Morelos, en
3: Foz,
1: en Río Grande.
3: Jugando.
2: Sí, cabrón.
3: Jugando.
1: Chitachi.
2: Dice Luis Antonio, Freseros le acaba de ir a ganar a Diablos en CDMX, es correcto, sorpresivamente, pero buen resultado. Dice, el viejón de Zacatecas se burla del apodo de Gamu Muertos.
1: ¿Quién se burla?
0: El viejón de Zacatecas, viejón de Zacatecas, una página en Facebook.
1: Los Gambú Muertos.
2: Sí, pues ya ahí veremos.
1: Hay que ver, ponle un apodo, mis uñecos. Si los mineros empiezan a
0: buscar, hay que buscar.
1: Hace dos temporadas, no creas que eran muy buenos.
0: Sí. Ahorita le preguntamos a la IA
1: que nos dé.
2: Aquella donde quedaron fuera como de. Que quedaron como en el 12 de 14
1: sí.
2: También.
1: Sí, la de hace dos años.
0: Hace dos años.
3: Tampoco se acaban los 12.
1: La peor temporada en la historia.
0: Más o menos. Sí, sí.
2: Dice Cano Lemus, una pregunta, ¿a Mineros le falta un jugador pivot o ya es toda la plantilla?
1: Ya es toda. Pues, o sea, no hay más.
2: No sé si pregunta si algún cambio.
1: O sea, está completa.
0: Es que se supone que Smith llegó por Hamilton. Uh-huh. Y se supone que Sommers llegó por Guerra, según lo que yo entiendo. Saunders llegó por Guerra. Entonces queda un espacio. Todavía? Por Woods. Porque no ha llegado nadie que sustituya a Woods. Entonces sí hay un espacio
2: pero
0: disponible.
2: Pero es que más bien, Tavario no fue como el, entre comillas, el sustituto.
0: Pero son 11, ahorita son 11.
1: ¿Son 11?
0: Según yo son 11. Habría que checar el roster del último partido, pero según yo son 11. Pero también ya nos había comentado Eric Rodríguez que en temporada regular puedes tener los jugadores que tú quieras. Nada más debes de respetar los 12 que van al equipo. Pero, pues, estrictamente en el tema de los espacios, creo que hay un espacio. Y estrictamente hablando dentro de la duela, sí falta un pivot. Así, literalmente, sí falta un pivot. Lucas Doria, ahí está la duda.
1: Son 12 con Reyes.
0: Con Reyes, ok. Entonces, por el momento no tendrías que dar de baja a ninguno. O sea, cuando juegas, no tienes que dar de baja a ninguno. Están los 12 sin problema. Ya si incorporas a alguien más, ahí sí tendrías que dejar afuera a un jugador.
1: Que sería Reyes.
0: ¿No? Que sería Reyes, la lógica nos diría eso. Entonces, ahí está el detalle, pero sí, pues el pivot.
1: Buena pregunta, habrá que hacerla el fin de semana o en la semana. Si hay ruedas de prensa, ya ves que las hacen previas.
2: Sí, las hacen día antes.
1: Oye, Guts, ¿realmente cuál es el tema con él? O sea, si ya no va a haber un
0: sustituto.
1: Un reemplazo.
0: Que estaría muy bien, la verdad. O sea, vale la pena refrescar esa posición. Tavario, ahorita te va a jugar nada más 20 minutos, no te va a jugar más. Sí. O sea, está promediando esa cantidad, un poquito menos. Uh-huh. Para pedirle que te juegue más de 20 minutos ahorita, es muy complicado.
1: Sí, Doria no.
2: Doria le cuesta abajo el tablero.
0: Sí, no convence. O sea, digo, los rebotes bien, pero...
1: Y Goncalves, pues mira, ya hoy como quiera te cayó la boca, ¿no? Metió 8 triples. El tema es si va a estar 4 sí, 1 no... Perdón, 4 no, 1 sí, 3 no, 1 sí. O sea, esa inconsistencia...
0: O sea, si te mantuviera, no sé, pongo un promedio aproximado.
1: No, pero ponle que no, exacto.
0: 10 puntos 9, por partido.
1: 10 puntos.
0: Dices, todavía...
1: O sea, no, porque sí, todos los de la serie se los echó ayer y creo, prefiero mejor que lo reparte.
0: Claro, es que en la previa era una de las grandes virtudes que mencionábamos, el disparo a la media distancia y sobre todo a la larga distancia.
1: Y así querían un jugador así.
0: Sí, y creo que está, ahí está, pero tiene que carburar, pero mantener esa carburación, ¿no?
1: Perfecto. 2 minutos, mi Abraham. Pues algo que quiero agregar. Un saludo, un ringside. ¿Qué viene? Lucha libre. Ya nos vamos. Las Chivas. ¿Vamos?
3: No, esas Chivas.
1: Hay misa hoy.
2: Diego Landea.
3: También. ¿Alcanza usted a llegar a la misa de las 7:30 de la tarde?
1: Muy bien.
3: Allá en el comento. Pero no, sí, para mencionarles nada más hay tema de funciones. Sí, pues bueno, para que esté atento también de lo que se viene.
1: ¿Cómo no, mi don?
3: Recuerde que tenemos función en el Marcelino el 22 de agosto.
1: Perfecto.
3: Función con el homenaje al hijo del doctor Wagner.
1: Ah.
3: No, el Undertaker es...
2: John Cena, ¿no?
3: otra cosa.
1: Ok.
3: John Cena también es otro. Y también, en estos, bueno, hace un ratito, Arena Big Bear confirmó también otro evento, Cage Night, que es especie de lucha...
1: ¿Qué es Cage Night?
3: Cage.
0: Lucha de jaula. Lucha en jaula.
3: Es correcto. Pero para que ahí usted se pueda...
2: ¿Jaula?
3: Es correcto.
0: ¿Cortesías, a ver?
3: Estaremos trabajando en eso para poder...
1: ¿Cómo es la jaula? Pasarle... ¿Literal? ¿Cómo?
2: O sea, son...
3: Es una jaula, como las jaulas de acero de las luchas.
2: Son cuatro paredes de malla.
1: Órale, o sea, no así, las... literal, o sea, literal.
0: Así como, sí, como literal. Una jaula.
3: Es correcto. No,
1: yo quería ver.
3: ¿Sabe cómo es una jaula?
1: Si no se veía medio piterona.
0: Nada.
1: ¿Si se ve pro?
0: Sí, no sé,
3: esperemos, que ver. Pues vamos a tener que verlo.
2: La verdad, hace mucho que no veo una lucha en jaula aquí en Zacatecas.
0: Si me dan ganas, ganas de ir. Si me dan ganas de ir.
1: Voy a caer la jaula y vale.
3: Exacto, para que lo note será este sábado 15 de agosto en punto de las 8 de la noche. Vamos, de este sábado al otro.
0: Vamos, sí, jalo.
1: Si me manda una foto, si se ve chida la jaula, voy.
0: Sí, yo también.
3: Más bien vaya y usted entérese.
0: Órale. Igual no te enojes.
3: No, perdón.
1: Mi estimado Zúñiga, pues... Vámonos.
2: Muchas gracias a las personas que nos acompañaron en este programa de Tiempo Fuera Radio, que se fue todo en básquet. La verdad,
0: qué bueno. Un ratito.
2: Se aliviana mucho el tema y muchas gracias. Acompáñanos. Espéranos el próximo
1: lunes.
0: Hoy viene mucho básquet, 8:30 de la noche. En Facebook tendremos Radar LNVP. Estaremos hablando del de las post-series Mineros y Gambusinos.
1: Iván Luján
0: y un servidor, 8:30 de la noche, bien mucho básquet.
1: Perfecto, Nadia, excelente fin de semana, pásela bien, sigue la sintonía del 97.9, hasta pronto.
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9: Vamos a presentarles en Radio Zacatecas, del compositor Álvaro Carrillo, nacido en San Juan, Cacahuatepec, Oaxaca, en 1921, y fallecido en la Ciudad de México en 1969. 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
0: Les presentamos a continuación Viva la Música de México, con el canadiense Percy Faith y su orquesta, con los temas La Cucaracha, Allá en el Rancho Grande, La Paloma, Noche de Ronda, Jarabe Tapatío, Guadalajara, Cuánto le gusta y Solamente una vez.

0: les hemos presentado en Radio Zacatecas música instrumental con el canadiense Percy Fate y su orquesta. Los temas fueron La Cucaracha, Allá en el Rancho Grande, La Paloma, Noche de Ronda, Jarabe Tapatío, Guadalajara, Cuánto le gusta y Solamente una vez.
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0: Les presentamos en Radio Zacatecas de Eugenia Osterberger, una compositora gallega de la bella época, nacida en Santiago de Compostela, en España, en el año de 1852 y fallecida en Niza, Francia, en 1932, les ofrecemos los siguientes temas: Nieve, Ausencia, Adiós a Galicia, Hablar de Mamá, La Rueca de la Abuela, Me Dijiste y ¿Dónde Estás? Interpreta la soprano Susana de Lorenzo, acompañada por la pianista Beatriz López Suevos.

0: Les hemos presentado en Radio Zacatecas composiciones de Eugenia Osterberger. Los temas fueron Nieve, Ausencia, Adiós a Galicia, Hablar de Mamá, La Rueca de la Abuela, Me Dijiste y ¿Dónde Estás?, en la voz de la soprano Susana de Lorenzo, acompañada por la pianista Beatriz López Suevos.
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11: 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Cantante de talento con un timbre de voz que recuerda a Cecilia Toussaint y a Emilia Almazán, Maro Enríquez ha participado en muchos foros importantes de música de México y colaborado con músicos de prestigio. A pesar de tener una larga trayectoria artística, la obra grabada de Maro Enríquez es escasa y difícil de conseguir, lo que explica parcialmente por qué esta artista no es más conocida del público hoy en día. A continuación, escuchará usted a Maro Enríquez.

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5: Hola, hola, bienvenidos a un nuevo episodio de Ya Oíste. Yo soy Génesis Sainez Silva, un gusto estar con ustedes. Hoy abordaremos un tema que la verdad yo siento que es muy poco conocido, pero que es muy importante hablarlo, y es el embarazo psicológico. Y para ayudarnos a entender qué es, por qué ocurre, cómo se trata, nos acompañan la doctora Diana Bautista II, que es ginecóloga. Mucho gusto, ¿cómo está, doctora?
6: Muy bien, un placer estar con ustedes y muy contenta de hablar de este tema.
5: ¡Uy! Se va a poner interesante. Y también tenemos a nuestra queridísima amiga Sharon Paredes. Ella es neuropsicóloga, ya nos ha acompañado en otros podcasts. Bienvenida, ¿cómo estás?
7: Muchas gracias, aquí de vuelta, ya sabes, que me encanta estar con ustedes compartiendo conocimientos.
5: Uy, yo soy feliz porque siempre que les digo, cuando iniciamos el podcast,

0: Nos desconectamos del mundo y aprendemos. Me gustaría que nos contaran un poquito de qué es en realidad esto.
1: Ok, pues el embarazo psicológico es una condición en donde la mujer cree que está embarazada, pero además tiene síntomas de embarazo. Entonces, dentro de estos síntomas, pues podemos tener congestión mamaria, crecimiento abdominal, sensación de movimientos fetales, puede
0: Wow.
1: llegar hasta el punto en que la paciente puede tener contracciones.
0: ¿Qué?
1: Entonces, tiene todos los síntomas de una paciente embarazada y hasta muchas veces hasta exacerbados.
2: Otro de los síntomas que comparte la doctora incluíamos la amenorrea, y es algo muy importante que dice la doctora: no es una cuestión solamente de creerse, porque los síntomas están ahí. Exacto, los síntomas son reales. Entonces, estamos hablando no solamente de una cuestión psicológica, no solamente de una cuestión fisiológica, sino también neuroendocrina, ¿no? Porque también tiene que ver los cambios hormonales.
1: Claro.
2: Entonces, ¿en qué se presentan estas situaciones? ¿En dónde las podemos ver? En personas, en mujeres que hayan tenido un duelo, por ejemplo, perinatal, postnatal, también en personas que tengan muchos deseos de quedarse embarazada, también se presentan en pérdida de pareja.
0: ¿En serio?
2: Pero está muy asociado, ¿verdad?, con esta obsesión, puede llegarse a convertir en una obsesión, o también este deseo intenso de estar embarazada, ¿no? Entonces,
0: Okay.
2: no solamente en eso, también en personas que incluso tienen miedo de quedarse embarazadas.
0: Creo que he escuchado más esa parte del miedo porque, pues claro, ¿no? O sea, se protegen y todo, pero dices que yo no quiero. Y tantito a lo mejor no vino su periodo porque a lo mejor se estresó de que justo ya dijo, ya no, ¿qué acabo de hacer? O el trabajo y no les baja, ¿no? Entonces es como de ya. He escuchado más que es por el miedo que por otra, que es la parte justo del duelo. Eso se me hace muy interesante. O sea, a partir de un duelo, ¿vuelven como esa parte, se activa o cómo es eso?
2: Sí, o sea, digamos que son situaciones o factores de riesgo, y más en una mujer que probablemente, ¿verdad?, tiene un historial para procesar emociones de una manera no confrontativa. ¿Cómo se puede diferenciar? Que en la psicosis, una vez que ya es revelado a través de estudios, ya sea de sangre, ¿no?, o también sí, en este tipo de estudios clínicos en donde ya se le menciona a la mujer, no estás embarazada, cuando es psicosis, a pesar de que me están diciendo la verdad, yo todavía me aferro. Entonces,
0: Okay.
2: aquí, por ejemplo, tendría que ver con una cuestión de cómo se conecta con la realidad. Y, por ejemplo, en otras situaciones que no tienen que ver con psicosis, todavía la persona sí mantiene este contacto con la realidad porque llega a cuestionarse. Y
0: Claro.
2: entonces los síntomas que tuve que fueron, entonces puede que se trate de otra cosa, o sea, todavía tengo un cuestionamiento reflexivo.
1: De hecho, la paciente, bueno, hay que diferenciar, hay la paciente que también simula. Esa es la paciente que no va a tener síntomas, sino que dice, yo estoy embarazada y me lo estoy inventando, ¿no? Por ciertas cuestiones psicosociales principalmente.
0: Okay.
1: Pero la otra es la que ella cree que sí está embarazada y la que, como ya mencionamos, tiene síntomas y que además se hace prueba de embarazo.
0: Se me vino, qué bueno que lo mencionó, porque se la hace la prueba y sale positiva.
1: Hay cosas que pueden suceder. Una es la prueba puede ser, tienen falsos positivos, o sea, entonces la prueba confirmatoria es en sangre, es una hormona que se llama gonadotropina coriónica fracción beta, que es
0: Okay.
1: exclusiva del embarazo y que se va duplicando, triplicando cada 48 a 72 horas. Sin embargo, lo primero que hace la paciente, pues eso, la mujer, es hacerse una prueba en orina,
0: Claro.
1: ¿vale? Entonces, pueden haber elevaciones mínimas por la alteración neuroendocrina, pero esa hormona no va a elevarse arriba de 14 miliunidades, o sea, es muy poquito y es poco significativo. Entonces, ¿qué es lo que hacemos nosotros? Tomar esa hormona de control. Ahora, algo importante que tenemos, la presión social. Eso es súper importante que actualmente muchas de las pacientes, más las que van al instituto, pues están embarazando ya un poquito más grandes, ¿no? Porque ya quieren, tienen una licenciatura, tienen posgrados, maestrías y todo eso. Pero también hace que la gente te diga, oye, ¿y para cuándo?
0: ya se te fue el tren.
1: Ya se te fue. O vas a tener alteraciones, o no te vas a poder embarazar. Y fíjate que me he dado cuenta que hay como un piquito, como a partir de los 35 años, que la presión social como que pega todavía mucho más, ¿no? ¿No? De, yo ya tuve tantos, o ya te casaste, o todo eso. Entonces, eso involucra mucho que las mujeres empiecen con este tipo de trastornos.
2: Hay algo importante que me gustaría mencionar, y es que el ISSSTE tiene el código mariposa, que justamente este código mariposa se centra en brindarle empáticamente a una mujer que ha pasado por un proceso de duelo peri o postnatal. Y entonces, en ese momento, lo que se recomienda es darle un espacio y también brindarle quizá contención emocional y consejería.
0: El tratamiento que lleva es más parte psicológica, va de la mano con la parte ginecológica. ¿Cómo es ese trabajo en conjunto para ayudar?
2: Es psicológica. O sea, una vez que ya se identificó que no hay un embarazo real, ya es psicológico y en algunos casos puede ser con tratamiento farmacológico y con el psiquiatra.
1: La paciente tiene un por qué siente esos síntomas, ¿no? No de repente me los inventé.
0: De la nada.
1: Si bien están relacionadas con el deseo de un embarazo, también es cierto que, ejemplo, o sea, tenemos alteraciones en hormonas. Las mujeres nos regimos por hormonas.
0: Sí.
1: Todos nuestros días están regidos por hormonas y de acuerdo a la edad que tenemos, pues es obviamente si se disparan, si bajan, si se alteran y todo eso, ¿no? Yo les digo, es como de repente ir al dentista, ¿no? Pocas veces vas regularmente al dentista, ¿no? Lo mismo, pero cuando vas te encuentras todo lo habido y por haber. Igual sí. Con los ginecos, ¿no? Cuando vamos, pues encontramos todas las alteraciones hormonales que puedes llegar a tener y eso lo vinculamos a la sintomatología que tú tienes, tengas o no un deseo de embarazo.
0: Okay.
1: Entonces, en ese sentido, por ejemplo, muchas mujeres dicen, oye, yo digo que estoy embarazada porque aparte de que no menstruo, pues tengo secreción por el pezón, ¿no? Y tengo salida de leche, ¿no? Lo que llamamos la galactorrea. Pero además, yo siento que mis mamas están congestionadas. Pero además, siento que ya me estoy hiperpigmentando, ¿no? O sea, que me salen las manchitas del embarazo, dichoso melasma. Fíjate, me está creciendo el abdomen. Entonces, ¿de dónde me crece el abdomen si no estoy embarazada? Y puede ser esto tan prolongado como el trastorno que tenga cada paciente, ¿no? Porque hay unas que se pueden aventar los 9 meses diciendo que están embarazadas y hasta que ellas puedan aceptar una asesoría por psicología, porque tampoco las podemos obligar a ir.
2: De hecho, pues me gustaría dejar el correo de saludmental@iste.gov.mx si llegan a tener alguna otra duda también al respecto del tema o bien alguna orientación, pues podemos responderles por correo electrónico.
0: Muchas gracias por acompañarnos en este podcast, en su espacio. Espero que se lo hayan pasado muy bien.
2: Claro, sí, muchísimas gracias. Gracias a ti por invitarnos.
0: Para la próxima, que el podcast no sería nada sin ustedes. Cambia mucho el escuchar y el tener información. Y pues recuerda que la salud mental también es importante para todos hoy en día. Yo soy Génesis Zaine Silva y fue un gusto estar con ustedes. Nos vemos en un próximo episodio de Chao ISSSTE. Adiós.
2: Adiós.
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0: Nelly da Cuinas Piñón es hija de madre brasileña y padre gallego, quien emigró de Pontevedra a Brasil. Este hecho la marcó y fue reflejado en su libro La República de los Sueños. Nació en Río de Janeiro en 1937, estudió periodismo en la Universidad Pontificia Católica de la misma ciudad y comenzó su labor como corresponsal en la revista Mundo Nuevo. Nélida Piñón fue la primera mujer en presidir y ser miembro de la Academia Brasileña de las Letras. Es autora de otras obras como El tiempo de las frutas, Sala de armas, Fundador, Tebas de mi corazón y La dulce canción Cayetana. Por su vasta producción literaria, Nélida Piñón ha recibido premios como el Internacional de Literatura Latinoamericana y del Caribe, Juan Rulfo, el Internacional Menéndez Pelayo y el Príncipe de Asturias de las Letras. A continuación, escucho un fragmento de la participación de Nélida Piñón en el coloquio internacional El arte de narrar.
1: Pretendía saber por qué ilusión y imaginación, ambas realidades evanescentes, son sanguíneas y apasionadas, aunque planeen por encima de lo concreto y lo palpable, y presenten, además de eso, marcas persuasivas, elocuentes, insidiosas, y estén en todas partes haciendo algo creíble. Pero gracias al arte literario, que convive fundamentalmente con la esperanza de lo inefable y lo poético, aceptamos la ilusión del mundo y de los sentimientos que nos habitan como premisas para la existencia de la propia obra de arte, para que de este modo podamos aceptar la existencia anímica de Aquiles, de Karamazov, de Don Quijote, estos seres ilusorios que nos aparecen revestidos de nervios. Una fabulación sin duda aleatoria, capaz de promover la versión ambigua de lo cotidiano, de contar una historia, de aliarse al peso milenario de la memoria, de incitar el enfrentamiento entre las criaturas, de poblar territorios con seres y palabras que exhiben una innegable carnalidad.
0: El 18 de noviembre de 2008 se llevó a cabo el homenaje nacional a Carlos Fuentes con motivo de su 80 aniversario, en el que Nélida Piñón participó con una conferencia sobre el enigma de la creación literaria. Escúchalo completo en descargacultura.unam.
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1: Del disco A Capella, México siglo XX, con el coro de cámara de la ciudad de Zacatecas, les presentamos Me gustas cuando callas, del compositor Blas Galindo, canción de cuna para Mercedes Muerta, de Hernán Palma, O cuán tristis, de Enrique Chávez, Marchita el alma, de Manuel M. Ponce, Malva Rosura, de Candelario Huízar, y por último escucharán Tres epitafios, de Rodolfo Halfter, a Don Quijote, a Dulcinea y a Sancho Panza.

0: con el coro de cámara de la ciudad de Zacatecas y del disco A Capella México del siglo XX, les hemos presentado Me gustas cuando callas, canción de cuna para Mercedes Muerta, Oh cuán tristis, Marchita el alma, Malva rosura, y por último escucharon tres epitafios, a Don Quijote, a Dulcinea y a Sancho Panza.
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Las pistas de Funky in Brazilian Groove capturan el espíritu de este movimiento musical emocionante. Es un carnaval de vanguardia de los clásicos remezclados bossa nova, samba, funk y ritmos hip de la nueva ola de Brasil. El resultado es una colección de celebración que satisface a los fans de la música clásica brasileña, soul, funk y electrónica.

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3: Esperamos que estén disfrutando de la música que les ofrece el 97.9, su frecuencia cultural, que es Radio Zacatecas. Les presentamos a continuación música de tango. Escucharán ustedes Adiós Pampa Mía, Caminito, Volver, Uno, A Media Luz, La Pastora, Amargura y Al Compás del Corazón.

0: Les hemos presentado música de tango. Escucharon ustedes Adiós Pampa Mía, Caminito, Volver, Uno, A Media Luz, La Pastora, Amargura y Al Compás del Corazón, por el 97.9 FM.
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0: La forma de tocar de Waters es altamente característica dado su uso de slide. Su primera grabación para Chess Records mostraba a Waters en guitarra y vocales apoyado por un contrabajo. Más tarde añadió percusión y la armónica de Little Walter para completar su clásica formación del blues. Con su voz rica y profunda y su carismática personalidad, apoyado por un grupo de estrellas, Waters pronto se convirtió en la figura más reconocible del blues de Chicago. Entre sus interpretaciones escuchemos Walking Blues, I Can Be Satisfied, Gypsy Woman, y I Feel Like Going Home.
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1: Les presentamos a continuación, con uno de los grandes exponentes de la guitarra y el flamenco, Paco de Lucía, de su disco Antología Volumen 1, les ofrecemos Almoraima, Gloria del Niño Ricardo, Punta Umbría, Danza Ritual del Fuego, Fuente y Caudal, y Cepa Andaluza.

0: Con el guitarrista español Paco de Lucía, les hemos presentado Almoraima, Gloria del Niño Ricardo, Punta Umbría, Danza Ritual del Fuego, Fuente y Caudal y Cepa Andaluza.
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No por nada, el disco de Eugenia León, La Suave Patria, que busca homenajear al poeta de Jerez Ramón López Velarde, es un hito de la canción en México. Guiados por el espíritu que trasluce el poema homónimo, el trabajo musicográfico de la cantante y su equipo logró consolidar, en 12 canciones, un paseo por la patria, dura y suave, sus esencias, su gente y sus paisajes. De La Casita Blanca, de Agustín Lara, vamos a La Orilla de un Palmar y luego al Caminito de la Sierra, de Joaquín Pardavé. De El Preso Número 9, nos trasladamos a la inmortal melodía de María Grieber, Alma Mía, una grabación que, en palabras de Pablo Espinosa, es un acontecimiento trascendental para la música.

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1: Esperamos que estén disfrutando de la música del 97.9 de FM Radio Zacatecas. A continuación les presentamos Música de Jazz con la violinista Regina Carter de Estados Unidos. Escucharán Quiero Hablar Contigo, Cuando Escucho Tu Nombre, Beau Regard, He'll See You Thronk y Don't Explain.

0: Con la violinista estadounidense Regina Carter les hemos ofrecido música de jazz. Quiero hablar contigo. Cuando escucho tu nombre, Beau Regard, He'll See You Thronk y Dom Splain en el 97.9 de FM.
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Betsy Pecanins nació en Yuma, Arizona, Estados Unidos, y es cantante de blues méxico-estadounidense, hija de padre estadounidense y madre española, originaria de Cataluña. En Estados Unidos comenzó su educación musical, pero reside en México desde 1977 y se ha nacionalizado mexicana. Se le considera una cantante no comercial, siendo en realidad una cantante intelectual enfocada a cierto sector cultural. Su disco, Blues en el Alma, está dedicado a los músicos que hace muchos años comparten con ella el escenario. Es el caso de Montse Rebá, Mónica del Águila, Jorge García, Alfonso Rosas y Jorge García. Su banda, igual que el blues, todos ellos lo llevan en el alma.

La obra artística de Betsy Pecanins es ciertamente original. Aunque conocida por cantar blues, ha cantado también ranchero y se ha distinguido por lanzar discos donde interpreta canciones rancheras típicas, entre ellas de José Alfredo Jiménez o boleros de Agustín Lara a ritmo de blues, resultando una fusión bastante ecléctica. De la producción musical Blues en el Alma, escucharemos Soy mi voz y Amor en vano.

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1: De la inspiración de los grandes compositores de la música clásica, les presentamos con la Orquesta de Cámara de la Universidad Autónoma de Zacatecas, bajo la dirección artística de Vicente Rodríguez, Canción Triste, de Piotr Ilich Tchaikovsky, Pavana para una infanta difunta, del compositor Maurice Ravel, Zarabanda Sentimental, de Benjamin Britten, Elegía, de Edward Elgar, y por último escucharemos El Moldavia, de Bedřich Smetana.

0: con la Orquesta de Cámara de la Universidad Autónoma de Zacatecas, bajo la dirección de Vicente Rodríguez, les hemos presentado La inspiración de los grandes compositores de la música clásica. Escucharon Canción triste de Tchaikovsky, Pavana para una infanta difunta de Ravel, Zarabanda sentimental de Britten, Elegía de Elgar, y finalmente escucharon El Moldavia de Smetana.
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A través del disco México Romántico, José Sandoval desea compartir la gran emoción que ha sentido al grabar este disco que incluye obras de grandes compositores mexicanos, interpretando al maestro Alfredo Carrasco con sus excepcionales Impromptu y Scherzo, son obras clásicas de gran valor en el contexto internacional y el inolvidable Dios, del maestro Ricardo Castro, virtuoso mexicano, que nos ha legado una extensa e importante obra a la literatura pianística mexicana, así como al maestro Manuel M. Ponce, con una de sus mazurcas plenas de romanticismo, gracia y valor comunicativo. Obras del maestro Mario Ruiz Armengol, a quien igualmente admira y comparte con él una gran afinidad en el mensaje musical de vivencias que evocan sentimientos de gran nobleza y amor para el disfrute de todos. En este disco incluye también dos piezas del maestro Vicente Garrido, reveladoras del gran sentido y pasión musical que le caracterizan.

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Robbie Draco Rosa es un cantautor puertorriqueño de música rock. También es un músico multiinstrumentalista y poeta. A lo largo de su vida también se ha destacado en menor grado como productor musical, actor de cine y artista plástico. Draco consiguió fama originalmente como miembro del grupo Menudo en la década de 1980, pero es más conocido por su carrera como solista, especialmente por su exitoso álbum Vagabundo. Ha citado como principales influencias musicales a los latinos Luis Alberto Spinetta, Caetano Veloso y Sumo, y a los norteamericanos Johnny Cash e Iggy Pop, entre muchos otros músicos. A continuación presentamos en Radio Zacatecas a Robbie Draco con temas como Esto es mi vida, Amores de mi calle, Espejismo, entre otros.

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1: Esperamos que estén disfrutando de la música que les ofrece el 97.9 de FM, su emisora cultural Radio Zacatecas. Enseguida les ofrecemos Pregoneros del Recuerdo con Carlos y Arturo Pitalúa. Escucharán Serpentina, Bella Mujer, Desesperación, Cuando Muere un Sonero, Enamorada y Vuelve a Empezar.

0: Con los pregoneros del recuerdo, Carlos y Arturo Pitalúa, les hemos ofrecido Serpentina, Bella Mujer, Desesperación, Cuando Muere un Sonero, Enamorada y Vuelve a Empezar.
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Los productores de Roncolor son Hernán Pérez en la guitarra y voz, Mauro Valdés en el bajo, Luis Félix en el piano y sintetizadores y Bernal Valtierra en la batería. Como músicos invitados están Susan Ávila en los coros. Los productores de este material son Hernán Pérez y Bernal Valtierra. El ingeniero de grabación, mezcla y masterización, Víctor Félix, y las fotografías del disco fueron tomadas por Memo Vargas. En esta ocasión escucharemos del grupo Roncolor temas como ¿Qué te ha dado esa mujer?, Guárdalo, Puede ser, Roncolor y Piernas y Ojeras.

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Al igual que previos lanzamientos de Putumayo, Arabic Grove es una colección que se aventura a entrar en el mundo contemporáneo de la música, creando una combinación irresistible de sonidos que no requieren de traducción para aquellos que la escuchen. Evidentemente, representa una celebración musical que mantendrá al mundo bailando más de 1001 noches, sin parar. Después de escuchar las canciones de Arabic Grove, no se puede culpar a aquellos que piensan que la palabra funky tiene cimientos en el árabe. Esto es Arabic Grove, una producción de Putumayo.

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13: Del disco Guitarras Mágicas, les ofrecemos a continuación Oye Cómo Va, El Hotel de Adán, Margarita, El Concierto de Aranjuez, Fandango y Debo Hacerlo.

0: les hemos ofrecido música de guitarra y escucharon Oye Cómo Va, El Hotel de Adán, Margarita, El Concierto de Aranjuez, Fandango y Debo Hacerlo por el 97.9 Radio Zacatecas.
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1: Brenda Ríos nació en Acapulco, Guerrero, el 2 de septiembre de 1975. Es maestra en letras latinoamericanas por la UNAM. Ha colaborado en medios como El Universal, La Jornada, Lubina, Revista La Otra, Tierra Adentro, entre otros. La obra de Brenda Ríos se centra en la poesía, el ensayo y la crónica, destacando títulos como Empacados al Vacío, Ensayos sobre el Amor, Lo Femenino y la Voluntad Creadora, Aspiraciones de la Clase Media, La Sexta Casa y La Luz Artificial de las Cosas. Brenda Ríos escribió uno de los capítulos para el libro Tiro Libre, Relatos Cancheros sobre Fútbol, en el que contrasta la pasión desbordada y las condiciones desiguales para quienes intentan jugar siendo mujeres. Escucha un fragmento del ensayo Techo de Cristal y el Césped Abajo, escrito por Brenda Ríos y que es parte de la serie Mundial de Fútbol.
2: ¿Qué niña soñaba con ser bombera, pilota, jueza, atleta, matemática, científica con el pelo despeinado, plomera, carpintera, jugadora de fútbol? Pero debe de haber, claro, debe de haber. En el mundo de los lugares comunes, entre tantas aspirantes a bailarinas o doctoras o maestras de escuela, debe de haber, por fortuna. El camino no va a ser fácil y será injusto. Lo aprendieron desde el día uno. Pero en una de esas, alguna o varias podrán llegar pese a todo. Porque sí, porque es necesario abrir el camino en la maleza, para molestar, para protestar, para dar por sentado que se puede hacer. No es empoderamiento, esa palabra que agrede un poco porque da la impresión de que todas queremos el poder. Pero no, va por otro lado. Va en el sentido de buscar una pasión, como un pintor busca pintar, como un cineasta intenta hacer cine. Así, los deportistas buscan practicar su idea de libertad. Los jugadores juegan, y para eso necesitan llegar al lugar del juego. En una entrevista a Efeminista en 2023, la mejor jugadora de la historia, Marta Vieira da Silva, 6 veces Balón de Oro, contó: yo no tenía una ídola en el fútbol. Ustedes, por la prensa, no mostraban el fútbol femenino. ¿Cómo iba a entender que podría ser una jugadora, llegar a la selección y convertirme en una referente? Hoy, la gente en la calle me para y me dice: mi hija te adora. Quiere ser como tú. Hoy tenemos nuestras propias referencias.
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12: Grandes escultores que cambiaron el curso de la historia del arte. Donatello, 1386-1466. El escultor italiano Donatello fue fundamental en el impulso del arte y la cultura durante el Renacimiento. Dado que produjo gran parte de su obra en Florencia, muchas de sus piezas aún se encuentran en esta ciudad. Su estatua de David de bronce significó un cambio importante en el arte, ya que fue el primer desnudo de pie desde la antigüedad y marcó el comienzo de la escultura renacentista. El impresionante realismo de su Magdalena penitente de madera ejemplifica lo adelantado que estaba Donatello a su tiempo. Esculturas importantes: David, 1440; Gattamelata, 1453; María Magdalena penitente, 1455.
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Dentro del último repertorio catedralicio novohispano y excluyendo el canto llano de origen medieval, se aprecia una doble vertiente que podemos denominar latina y romance. En la primera se encuentra la música polifónica de ancestro renacentista que acompañaba a la liturgia y que presenta características conservadoras, como es el caso de los motetes en latín. La segunda, de carácter vernacular e influencias barrocas, de función paralitúrgica, presenta un carácter más liviano en lengua romance, principalmente el castellano. La funcionalidad de ambos estilos es reconocida por cultores y teóricos a lo largo de todo el periodo barroco. Enseguida escuchará usted al conjunto vocal de música antigua y al ensamble instrumental de la Universidad de Santiago de Chile del disco Música Virreinal Latinoamericana.

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13: Torres y su órgano melódico, con mucho gusto les presentamos Alma Llanera, Flor de México, La Chica de Ipanema, Las Mariposas, Un Hombre y Una Mujer, Lindas Mexicanas, Sin Ti y Tema de la Zorra.

0: Escucharon ustedes por el 97.9 de FM con Juan Torres y su órgano melódico, Alma Llanera, Flor de México, La Chica de Ipanema, Las Mariposas, Un Hombre y Una Mujer, Lindas Mexicanas, Sin Ti y Tema de la Zorra.
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3: Nacido en Ciudad Juárez, Chihuahua, el 15 de enero de 1945, Ignacio Solares fue dramaturgo, narrador, ensayista y periodista, reconocido por su estilo reflexivo y su interés en la historia, la espiritualidad y la promoción de la cultura. La literatura habitada por el espíritu y el misterio eran de gran interés para Ignacio Solares, quien fue alumno de Juan José Arreola, de quien aprendió a distinguir el lenguaje vivo de las palabras muertas. Dentro de géneros como la novela, el cuento, el teatro y la crónica, Ignacio Solares escribió obras destacables como El jefe máximo, Desenlace, El problema es otro, El gran lector, La vida empieza mañana, Si buscas la paz, prepárate para la guerra, entre otros. Como Los mochos, escrita en los años 90 como un monólogo que representa la genialidad de Ignacio Solares para narrar la historia de México a través de la ficción. Escucha a continuación un fragmento de esta adaptación dramática.
4: Mi libertad. Va. ¿Podría yo rehacer mi vida? ¿Creen en verdad que podría yo rehacer mi vida? ¿Qué voy a hacer afuera, en el mundo? Yo, José de León Toral, quien atentó contra la vida del último de los caudillos de nuestra revolución, el general Álvaro Obregón. Valeroso soldado, general invencible, estadista notable, gobernador probo y honesto. De entonces a la fecha, el mundo ha cambiado tanto. Nosotros y el mundo. Todos hemos cambiado tanto. ¿O no? ¿Dónde quedó el valeroso soldado? El general invencible. El estadista notable. El gobernador probo y honesto. En estos años, el desprestigio de la figura del general Obregón, ustedes lo habrán comprobado, ha sido tan contundente que ya casi solo se habla de su maldad, de su oportunismo, de traicionar a la revolución al impedir el sufragio efectivo y pretender la reelección presidencial, de los crímenes que perpetró para alcanzar el poder y permanecer en él.
3: En voz del actor Simón Guevara, escuchaste un fragmento de Los mochos, de Ignacio Solares. Disfruta completo este episodio ficticio entrando a descargacultura.unam.
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En nuestro programa de hoy vamos a ofrecerles música de Antonio Vivaldi en primer lugar. Escucharemos un concierto que escribió el maestro italiano del siglo XVIII para oboe, fagot, cuerdas y desde luego bajo continuo. Este concierto se compone de tres movimientos que son los siguientes: andante molto el primero, largo el segundo y allegro molto nuevamente el tercero y final. Los intérpretes en el oboe son el maestro Heinz Holliger y en el fagot Klaus Thunemann, acompañados por el conjunto italiano de música barroca y Musici.

Al continuar nuestro programa de hoy, vamos a tener el agrado de ofrecer para ustedes el concierto para violín y orquesta número 1 de Wolfgang Amadeus Mozart. En el año de 1775, Mozart escribe entre los meses de abril y diciembre 5 conciertos para violín. Debo decir, los 5 conciertos para violín que Mozart realizó en su vida de compositor. Ocurren al menos 2 circunstancias verdaderamente extrañas en este caso. Por un lado, una vez más, nos asombra la capacidad de un joven de apenas 19 años para componer en el corto lapso de 9 meses estos 5 conciertos para violín, todos ellos que merecen el calificativo de obras maestras. Pero además, en el mismo año de 1775, Mozart realiza otras composiciones musicales en adición a estos 5 conciertos para que no quede lugar a dudas de esa capacidad verdaderamente excepcional, sobrehumana, diría yo, que tenía el genio de Salzburgo para la composición musical. En 9 meses, en este cortísimo lapso de 9 meses, Mozart realiza lo que otros compositores simplemente no realizaron durante toda su vida. Pero además, lo que resulta también adicionalmente extraño, nos referíamos a estas 2 circunstancias, es el hecho de que Mozart no vuelve a escribir en toda su vida, aunque haya sido su corta vida, en los 16 años que le quedaban de su corta vida, ninguna otra composición de esta naturaleza. Dejó solamente estos 5 conciertos del año 1775 y definitivamente es difícil explicar por qué jamás vuelve a intentar una composición de esta naturaleza, sobre todo a la luz de los excelentes resultados de estas composiciones, de estas 5 composiciones. Como haya sido, lo tenemos que dejar como materia verdaderamente especulativa. Bástenos decir, pues, que el día de hoy tendremos el agrado de disfrutar del primero de esta serie, que se compone de 3 movimientos y que son los siguientes. El primero, allegro moderato; el segundo, adagio; y el tercero y final, presto. La interpretación con el violinista desaparecido del siglo XX, Yehudi Menuhin, y la orquesta del Festival de Bath bajo la dirección del propio Menuhin.

Así concluye este magnífico primer concierto para violín y orquesta en si bemol mayor de Wolfgang Amadeus Mozart, escrito en el año de 1775 a los increíbles 19 años de edad. La interpretación de este magnífico concierto la escuchamos con el desaparecido músico, el desaparecido violinista Yehudi Menuhin, que también fue el director de la orquesta que lo ha acompañado en esta ocasión, la orquesta del Festival de Bath. Finalmente, para concluir nuestra audición de este día, vamos a ofrecerles a ustedes la suite para ballet, debemos decir selecciones de la suite para ballet El Cid de Jules Massenet, compositor francés del siglo XIX, inspirado naturalmente con temas de naturaleza hispánica. Vamos a escuchar las siguientes selecciones: castellana, andaluza, aragonesa, amanecer, catalana, madrileña y navarra, en una interpretación de la Orquesta Sinfónica de Bratislava bajo la dirección de Keith Clark.

0: Esta ha sido una selección de melodías de la composición para ballet que Jules Massenet realizara en el siglo XIX con inspiración claramente de temas españoles y que tituló apropiadamente El Cid. Les presentamos a ustedes las siguientes porciones de esta obra: castellana, andaluza, aragonesa, amanecer, catalana, madrileña y navarra. Todas ellas, lo comentábamos, pertenecen a la música para ballet titulada El Cid de Jules Massenet, compositor francés del siglo XIX que se inspiró en temas españoles para realizar esta composición. La interpretación la escuchamos con la Orquesta Sinfónica de Bratislava bajo la dirección de Keith Clark.
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Pareciera que Brasil tiene por tradición el tener compositores hombres y cantantes mujeres. Siempre ha sido así y hasta cierto punto esto resulta inexplicable. Desde los días de Carmen Miranda, las mujeres han ocupado un lugar de honor en la música brasileña. Y cuando la bossa nova se convirtió en un fenómeno internacional en la década de los 60, las voces femeninas complementaron a la perfección los ritmos suaves de la bossa y su sofisticada sensibilidad armónica. Astrud Gilberto, Elis Regina, Silvia Teles, María Creuza, María Betania, Gal Costa, Clara Núñez y muchas otras. Todas ellas crearon una escuela musical que no ha perdido nada de su vigencia. Estas mujeres emblemáticas forman ahora una histórica vieja guardia en un país que comienza a prestar la atención a nuevas voces femeninas de una generación de cantantes con nombres sajones de actitud moderna. Y esta tarde aquí en Cantares de América, la propuesta es que juntos realicemos un viaje sonoro a este Brasil en voz de mujer. Y para iniciar, escuchemos a la cantante y compositora Fafá de Belém.

Clara Francisca González Piñeiro, mejor conocida como Clara Nunes, fue una cantante y compositora brasileña, investigadora de la música popular brasileña y sus ritmos. Ella viajó por muchos países representando la cultura de Brasil. Creció escuchando a Carmen Costa, Ángela María y sobre todo a Elisette Cardoso y Dalva de Oliveira, de quienes siempre tuvo mucha influencia, manteniendo sin embargo un estilo propio. Fue una de las cantantes que más grabó canciones de compositores de Portela, su escuela de samba preferida. También fue la primera cantante brasileña en vender más de 100.000 discos, rompiendo un tabú en el que las mujeres no vendían discos. Escuchemos a Clara Nunes.

Ivonne Lara da Costa, más conocida como Dona Ivonne Lara, fue una gran cantante y compositora de Brasil. Conocida como la Grande Dama do Samba, fue la primera mujer en firmar un samba enredo y forma parte del ala de compositores de la Escuela Imperio Serrano. Graduada en enfermería y asistencia social, antes de convertirse en cantante y compositora, jugó un papel importante como enfermera durante la reforma psiquiátrica en Brasil junto a la doctora Nice da Silveira, dedicándose a esta actividad por más de 30 años antes de jubilarse y dedicarse exclusivamente a su carrera artística. Sin ninguna duda, Dona Ivonne Lara es la artista que marcó la historia de la samba en Brasil. Escuchemos a Dona Ivonne Lara.

María Magdalena Correia do Nascimento, conocida como Lia de Itamaracá, es una bailarina, compositora, cantante y cirandeira. Considerada la cirandeira más famosa de Brasil, la artista Lia siempre ha vivido en la isla de Itamaracá y desde niña comenzó a participar en círculos de ciranda. Lia de Itamaracá es patrimonio vivo de Pernambuco y en los últimos años ha participado en festivales y eventos que tratan de la transferencia de su sabiduría a las nuevas generaciones. El 27 de agosto de 2019, Lia recibió el título de doctora honoris causa por la Universidad Federal de Pernambuco por sus servicios a la cultura en este estado. Fue elegida diva de la música negra por The New York Times y en 2020 fue homenajeada por el Bloco Afro Ilú Oba de Mim en su tradicional desfile de carnaval en la capital paulista. Ella es Lia de Itamaracá.

Nacida en los suburbios de Río de Janeiro, Elsa de Conceição Soares comenzó a cantar con su padre, a quien le gustaba tocar la guitarra en su tiempo libre. Elsa tuvo una infancia dura y de repente se vio interrumpida por su matrimonio, y es que su padre la obligó a casarse cuando apenas tenía 13 años. A lo largo de su carrera, la cantante, conocida por su firme postura y voz que marcó obras de samba, música popular brasileña y bossa nova, lanzó 34 discos y recibió reconocimientos múltiples. Entre ellos, en el año 2000, la cadena BBC de Londres le otorgó a Elsa el título de la mejor cantante del universo. En 2019, recibió el título de doctora honoris causa de la Universidad Federal de Río Grande do Sul. Escuchemos a la diva Elsa Soares.

Cravo Albín, a pedido de la Secretaría de Cultura del Ministerio de Relaciones Exteriores de Brasil. El espectáculo fue protagonizado por Sonia Santos y Tom da Bahía y recorrió varios países, sobre todo aquellos del África del Norte, España, Venezuela y Angola. En 1997 lanzó en los Estados Unidos el disco Sorte, en el que interpreta, entre otros temas, el tema precisamente llamado Las Tres Américas, una versión de Somos América, escrita por Tim Maia. Ella es Sonia Santos con el tema Las Tres Américas.

0: Y ahora es el momento preciso en el que es necesario realizar una breve pausa. Estaremos de regreso muy pronto. Continúe con nosotros aquí en Cantares de América en este sábado en el que estamos en Brasil con Voz de Mujer.
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Estamos de regreso. Muchas gracias por continuar con nosotros en este sábado de Cantares de América, donde nos encontramos conociendo, o en su caso reconociendo, la riqueza instrumental, rítmica y sobre todo vocal de este Brasil en voz de mujer. Elba María Nunes Ramalho es una cantante, compositora, multiinstrumentista y poeta brasileña nacida en Conceição, en el estado de Paraíba. Tiene su primera experiencia musical en el año 1968, tocando la batería en el grupo femenino As Brasas. Posteriormente, el grupo se transformó en una compañía de teatro. Elba, por su parte, siguió cantando y participando en festivales en todo el nordeste brasileño, y en 1979 lanzó su primer álbum, Ave de Prata. A lo largo de su carrera se ha consolidado en la música brasileña. Tiene 2 premios Grammy Latinos por sus discos ¿Cuál es el tema de tu interés?, lanzado en el año 2008, y Vallado de Amor. Escuchemos a la gran Elba Ramalho.

Nacida en Sao Paulo, Rita Lee es hija de un inmigrante estadounidense y una pianista brasileña. A los 15 años de edad comenzó a dar sus primeros pasos en el mundo de la música tocando la batería. Con 19 años de edad, se unió a sus hermanos Sergio y Arnaldo Baptista para fundar la legendaria banda Os Mutantes. En 1967, el grupo interpretó la canción Domingo no Parque junto a Gilberto Gil y obtuvo el segundo lugar en el tercer Festival de Música Popular Brasileira. Al año siguiente le tocó acompañar a Caetano Veloso en la icónica canción He Prohibido Prohibir, presentada en el Festival Internacional de la Canción. Rita también tuvo una carrera en solitario y tuvo éxitos como Baila Conmigo, Caso Serio y Lanza Perfume. Rita Lee es una de las máximas representantes del rock brasileño. Escuchemos su versión al tema de Lennon y McCartney, A Hard Day's Night.

La cantante de samba Elizabeth Santos Leal de Carvalho nació en Río de Janeiro el 5 de mayo de 1946. Heredó de su familia la pasión por la música, ya que su abuela tocaba la mandolina y la guitarra. De niña escuchaba a Silvio Caldas, Elizabeth Cardoso y Aracy de Almeida, grandes amigos de su padre, quien los acogió en su casa. También conoció a algunos personajes a quienes luego relevaría, como Seca Pagodiño, Almir Guineto, Sombriña y Arlindo Cruz, lo que le dio la fama de ser la madrina de la samba. Sin lugar a dudas, el de Beth Carvalho es uno de los nombres más grandes de la música brasileña, con una carrera de más de 50 años y una discografía de alrededor de 34 títulos. Inolvidable la interpretación del clásico Vou Festejar, considerado un himno para varias generaciones, con una trayectoria brillante en la música y la cultura brasileña. Beth Carvalho murió en el año 2019. Escuchamos a la diva Beth Carvalho.

0: Ilsdalain Mónica da Silva, conocida artísticamente como Shari Lane, nació en Sao Paulo el 10 de abril de 1969. En su vida siempre ha estado presente el blues, el jazz y la samba. Shari Lane es una de las pioneras del rap femenino en Sao Paulo y fue quien creó el primer grupo formado únicamente por mujeres en el año 1986, este grupo de nombre Rap Girls. Creó y consolidó el Foro Nacional de Mujeres de Hip Hop y ha ido construyendo y consolidando el papel de la mujer en este género musical predominantemente masculino. Como rapera, cantante, compositora, educadora artística, productora cultural, activista cultural, social y política, Shari Lane es un referente en la lucha contra el machismo y el racismo, realidades que se presentan como los principales desafíos de las mujeres negras que hacen arte en las periferias. Por supuesto que en sus composiciones son temas muy presentes. Escuchemos a Shari Lane.
1: Poderosa.

La Funmilayo Afrobeat Orquestra, creada por la cantante y saxofonista Estela Nasrin y la trompetista Larisa Oliveira, es un colectivo integrado por mujeres negras y no binarias y presenta canciones originales y clásicas del Afrobeat, un género musical consolidado en la década de 1970 que combina el jazz, el funk, highlife y la percusión africana. El nombre del grupo honra a Funmilayo Anikulapo Kuti, maestra y una de las activistas más importantes de Nigeria, responsable de lograr varios derechos para las mujeres. También fue madre de Fela Anikulapo Kuti, una músico nigeriana considerada el creador del Afrobeat. Además de Fela Kuti, el grupo tiene como referencias musicales a Elsa Soares, Anelis Asunzao, Bia Ferreira y grandes nombres del Afrobeat como Sandra Isadore, Tony Allen y Evo Taylor. El grupo está formado por Estela Nasrin en el saxo, Larisa Oliveira en la trompeta, Steve Araujo en la percusión, Afroyu Rodríguez en la percusión también, Ana Góes en el saxo contralto, Zuka Figueiredo en el saxo barítono, Priscila Hilario en la batería, Bruna Duarte en el contrabajo, Jasper en la guitarra, Rosa Couto en la voz y en el bloque de sonido, Tamiri Silveira en los teclados y Vanessa Soares. Ellas son Funmilayo Afrobeat Orquestra.

Esto ha sido un panorama sumamente sencillo de lo que es Brasil en Voz de Mujer en estos días. Quiero agradecer en la grabación y edición de este programa a mi compañero.

0: Le esperamos en nuestra próxima cita. Será un gusto volver a cantar junto con usted, que nos ha acompañado en esta ocasión, Otros Cantares de América.
1: Hasta la próxima.

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3: Grandes escultores que cambiaron el curso de la historia del arte. Miguel Ángel, 1475-1564. Aunque solemos relacionarlo con los frescos debido a su increíble trabajo en el techo de la Capilla Sixtina, Miguel Ángel en realidad se consideraba a sí mismo un escultor. El artista creía que cada bloque de mármol contenía una obra de arte esperando salir al mundo y que solo necesitaba tallarlo hasta encontrarla. Su icónica escultura de El David es uno de los símbolos más reconocidos del Renacimiento italiano y ha inspirado a artistas de todas partes del mundo durante siglos. La dedicación de Miguel Ángel hacia su arte no conocía límites y siguió trabajando hasta una semana antes de su muerte, a la edad de 88 años. Esculturas importantes: La Piedad, 1499, David, 1504, y Esclavo Moribundo, 1516.
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7: Grandes escultores que cambiaron el curso de la historia del arte. Miguel Ángel, 1475-1564. Aunque solemos relacionarlo con los frescos debido a su increíble trabajo en el techo de la Capilla Sixtina, Miguel Ángel en realidad se consideraba a sí mismo un escultor. El artista creía que cada bloque de mármol contenía una obra de arte esperando salir al mundo y que solo necesitaba tallarlo hasta encontrarla. Su icónica escultura de El David es uno de los símbolos más reconocidos del Renacimiento italiano y ha inspirado a artistas de todas partes del mundo durante siglos. La dedicación de Miguel Ángel hacia su arte no conocía límites y siguió trabajando hasta una semana antes de su muerte, a la edad de 88 años. Esculturas importantes: La Piedad, 1499, David, 1504, y Esclavo Moribundo, 1516.
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9: Luchar contra la pesca ilegal puede ser peligroso. Inspectores ambientales fueron atacados en 2014 y en 2019 ambientalistas de la ONG Sea Shepherd, que retiran redes ilegales de pesca en alta mar, fueron blancos de cócteles Molotov de los pescadores.
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1: La Fiscalía General de la República informó que fue detenida en la Ciudad de México Guadalupe Hernández Hinojosa, apoderada legal de Ingemar, empresa involucrada en una red de huachicol fiscal vinculada al exgobernador de Baja California, Ernesto Rufo Appel. Padres de los 43 normalistas desaparecidos de Ayotzinapa en 2014 aseguran que, a pesar de la captura del exgobernador de Guerrero, continuarán sus demandas por la entrega de los más de 800 folios de inteligencia militar con información sobre lo ocurrido la noche del 26 de septiembre de ese año. La Comisión Nacional de Honestidad y Justicia de Morena suspendió temporalmente los derechos partidistas a las diputadas locales de Puebla, Nayeli Salvatori y Graciela Palomares, por sus comentarios discriminatorios contra personas adultas mayores durante su participación en un podcast. La exportación de aguacate mexicano hacia Estados Unidos comenzó a destrabarse este sábado con la salida gradual de unas 9.000 toneladas, confirmó la Asociación de Productores y Empacadores Exportadores de Aguacate de México. En lo internacional, a un día de la toma de gobierno, Abelardo de la Espriella, en Colombia, sufrió un ataque con explosivos, reportó un ataque con explosivos que se registró en el norte del país. Se trata del primer hecho ocurrido tras el discurso donde el mandatario se comprometió a erradicar los cultivos ilícitos, la corrupción y la inseguridad. Como parte de su primera medida, de la Espriella confirmó el traslado a cárceles de máxima seguridad a presos vinculados con el proceso de paz total. En medio de la tensión y la falta de acuerdo para un cese de hostilidades entre Estados Unidos e Irán, Emiratos Árabes Unidos denunciaron un ataque contra un buque perteneciente a la compañía estatal Abu Dhabi National Oil, que navegaba por el estrecho de Hormuz. Este hecho se registra tras la decisión de Irán de imponer un bloqueo en la vía marítima donde pretende cobrar peaje. España puso en marcha la aplicación de controles fronterizos a viajeros procedentes de Italia como medida para hacer frente a la crisis migratoria en Ceuta. ¿Qué tal? ¿Cómo está usted? Muy buenas tardes. Esto es Pulso, edición sabatina, y este es el detalle de la información. La Fiscalía General de la República informó que fue detenida en la Ciudad de México Guadalupe Hernández Hinojosa, apoderada legal de Ingemar, empresa involucrada en una red de huachicol fiscal vinculada al exgobernador de Baja California, Ernesto Rufo Appel.
2: La Fiscalía General de la República y la Secretaría de Seguridad y Protección Ciudadana aprehendieron a Guadalupe N., apoderada legal de Ingemar, por su probable participación en el contrabando de hidrocarburos. La detención se llevó a cabo en la colonia Chapultepec Morales, en la alcaldía Miguel Hidalgo, Ciudad de México. La FGR y la SSPC coordinaron acciones para identificar y aprehender a esta mujer, quien está vinculada a una red criminal que opera a través de empresas fachada y esquemas financieros. Las investigaciones han revelado un esquema de operación que incluye la mezcla de hidrocarburos ilegales con productos legales para dificultar su identificación y distribución en el mercado. La aprehensión de Guadalupe N. se dio en seguimiento a las investigaciones realizadas por la FGR para combatir el contrabando de combustible, resarcir el daño y procurar que no quede sin castigo. La Fiscalía Especializada en Materia de Delincuencia Organizada solicitó y obtuvo el mandamiento judicial en contra de esta mujer por su probable participación en los delitos de contrabando y delincuencia organizada. Cabe recordar que en cumplimiento a la Estrategia Nacional contra la Extracción Ilegal, Robo y demás delitos cometidos en materia de hidrocarburos, en julio de 2025 fueron localizados 33 ferrotanques abandonados en inmediaciones del municipio de Ramos Arizpe, Coahuila. Derivado de ello, personal de la FGR llevó a cabo la toma de muestras, la cual determinó la presencia positiva de hidrocarburos. Al continuar las investigaciones, fue posible reconstruir el esquema de operación de una red criminal de contrabando de combustible realizado por vías férreas, que funcionaba a través de empresas fachada en las que participaban operadores logísticos, agentes aduanales y esquemas financieros, con la probable complicidad de servidores públicos. Al momento asciende a 9 el número de personas que han sido aprehendidas, de las cuales 8 ya fueron vinculadas a proceso. Las investigaciones continúan para el combate de toda esta estructura criminal. Para Pulso de Radio Educación, Reinaldo Cerecero.
1: Padres de los 43 normalistas desaparecidos de Ayotzinapa en 2014 aseguran que, a pesar de la captura del exgobernador de Guerrero, continuarán sus demandas por la entrega de los más de 800 folios de inteligencia militar con información sobre lo ocurrido la noche del 26 de septiembre de ese año. También exigen el regreso del grupo interdisciplinario de expertos independientes.
2: Padres de los normalistas desaparecidos de Ayotzinapa en 2014 aseguraron que, pese a la captura del exgobernador de Guerrero, Ángel Aguirre Rivero, continuarán sus demandas por la entrega de los más de 800 folios de inteligencia militar con información sobre lo ocurrido la noche del 26 de septiembre de ese año. También exigen el regreso del grupo interdisciplinario de expertos independientes, GIEI. Resaltaron que el exmandatario estatal debe esclarecer todo lo que sabe sobre la desaparición de los jóvenes, ya que el exmandatario estatal estaba viendo en el C4 el momento exacto en el que atacaron a los 43 normalistas desaparecidos. Por lo tanto, Caron, era necesaria su detención para ver qué es lo que estaba pasando. Después de casi 12 años de exigir verdad y justicia, los padres y madres de los 43 estudiantes desaparecidos de Ayotzinapa no confían en el sistema de procuración de justicia y temen que solo sea un golpe espectacular de las autoridades, a más de un mes de cumplirse un aniversario más de la desaparición forzada de los normalistas. Por ello, precisaron, continuarán sus demandas por la entrega de los más de 800 folios de inteligencia militar que tendrían información sobre lo ocurrido la noche del 26 de septiembre de 2014. Que se mantenga en firme la sentencia del Tribunal Colegiado de Tamaulipas que ordena la creación de una comisión especial de investigación del caso, así como el regreso del GIEI. En este sentido, Humberto Guerrero Rosales, abogado del Centro de Análisis e Investigación Fundar, resaltó que recientemente tuvieron información de que personas detenidas por la destrucción de los videos estarían dispuestas a colaborar. Para Pulso de Radio Educación, Reinaldo Cerecero.
1: Aspirantes de la Universidad Nacional Autónoma de México manifestaron su inconformidad en redes sociales por las sedes asignadas para realizar el examen de control presencial, que se aplicará del 12 al 19 de agosto para las licenciaturas 2026. Según sus publicaciones, el sistema les asignó lugares en otros estados al de su residencia para que acudan a hacer la evaluación, con la que se busca dar certeza después de que las autoridades de la máxima casa de estudios detectaran anomalías en la prueba en línea. Los estudiantes compartieron que fueron enviados aleatoriamente a sedes ubicadas en otros estados y no se les brindó la oportunidad de elegir una cerca de su domicilio o región durante el proceso de registro. Entre los usuarios, en su mayoría anónimos, destacó el caso de Alejandra, quien aseguró vivir en Texcoco, Estado de México, y tras presentar su postulación, el sistema la envió a Tijuana, Baja California, para aplicar su examen el próximo domingo 16 de agosto. El comentario fue respaldado por más aspirantes que se unieron a la inconformidad y señalaron que este error no debieron pagarlos ellos, ya que la negligencia inicial fue responsabilidad de la UNAM al realizar dicho examen en la modalidad a distancia. En ese sentido, algunos estudiantes expresaron que están considerando no presentarse a la segunda evaluación debido a los problemas de movilidad para acudir a las sedes colocadas fuera de la Ciudad de México. Asimismo, en un grupo de WhatsApp pidieron que compartieran sus experiencias y convocaron a una marcha este lunes 10 de agosto en la Biblioteca Central para exigir a las autoridades universitarias que respeten su estatus aspirante seleccionado, entre comillas. Por otro lado, hubo quienes reportaron no haber podido postularse para presentar el examen de control debido a que el sistema negó su acceso al considerarlos no aptos, ya que no contaban con los requisitos. Sin embargo, acusaron sí contar con ello. Cabe destacar que durante la conferencia de prensa ofrecida por las autoridades de la máxima casa de estudios del país, el rector Leonardo Lomelí Vanegas no comunicó que los aspirantes serían elegidos aleatoriamente a las sedes colocadas en distintos puntos del país. Posteriormente, cuando fueron revelados los detalles para postularse al examen a través de su gaceta oficial, tampoco se especificó que las sedes no podrían ser elegidas. En el Estado de México, la presidenta Claudia Sheinbaum anunció que el objetivo de su administración será abrir 400,000 lugares para educación media superior, luego de que en abril pasado había marcado como meta 200,000.
2: Al inaugurar el Centro de Bachillerato Tecnológico Agropecuario en Texcoco, Estado de México, la presidenta Claudia Sheinbaum Pardo anunció que el objetivo de su administración será abrir 400,000 nuevos lugares de este nivel educativo, luego de que en abril pasado había marcado como meta 200,000. Con ello, esta administración duplicó la meta de apertura de espacios para la educación media superior en el sexenio. La mandataria federal aseguró que el objetivo es aumentar el número de preparatorias en todo el país, porque dijo, todavía muchos jóvenes que salen de la secundaria no tienen acceso a preparatorias cerca de su casa. Tienen que ir muy lejos y eso hace que no vayan a la escuela. Dijo que en la actualidad son 200,000 lugares más en el país, pero ante la demanda que hay en las preparatorias, se duplicará la meta. Serán por lo menos 400,000 lugares que se desarrollarán durante el sexenio para la educación media superior en todo México.
3: Es una, realmente una revolución en la educación media superior, de ampliación de la matrícula y de recuperar no solamente el conocimiento, sino también reconocer a los jóvenes en esta edad tan difícil, de los 15 a los 18 años, y darles siempre la opción de la educación.
2: Claudia Sheinbaum se refirió al Plan Oriente, que se puso en marcha en 11 demarcaciones del Estado de México. señaló que la intención es crear en cada uno de esos municipios por lo menos una preparatoria y una universidad, Rosario Castellanos o Benito Juárez, así como obras de agua potable y drenaje. La presidenta estuvo acompañada de la gobernadora del Estado de México, Delfina Gómez, y del secretario de Educación Pública, Mario Delgado, quien indicó que como ese centro de bachillerato, se han construido 20 en todo el país y están en construcción otros 30. Para Pulso de Radio Educación, Reinaldo Cerecero.
1: La Comisión Nacional de Honestidad y Justicia de Morena suspendió temporalmente los derechos partidistas a las diputadas locales de Puebla, Nayeli Salvatori y Graciela Palomares, por sus comentarios discriminatorios contra personas adultas mayores durante su participación en un podcast.
2: La Comisión Nacional de Honestidad y Justicia del Partido Morena determinó la suspensión temporal de los derechos partidarios de las diputadas poblanas Nayeli Salvatori y Graciela Palomares, derivado de declaraciones consideradas discriminatorias hacia las personas adultas mayores. La resolución del órgano interno de disciplina se fijó como una medida cautelar mientras se desahoga el procedimiento sancionador abierto en su contra. Con esta disposición, ambas legisladoras quedan impedidas de ejercer los derechos y prerrogativas que les corresponden como militantes en activo del Instituto Político durante el tiempo que dure el litigio interno. La investigación interna derivó de la difusión de un episodio del podcast Descasadas, en el que las legisladoras emitieron comentarios despectivos dirigidos hacia hombres de la tercera edad, entre los cuales destacó la frase: "Los hombres mayores huelen a baúl y ya se están pudriendo". El material audiovisual provocó señalamientos en redes sociales y el descontento de la dirigente nacional de Morena, Ariadna Montiel Reyes, quien interpuso las denuncias correspondientes ante la instancia partidaria al considerar que las expresiones atentaban contra los principios rectores y el estatuto del partido.
4: Le solicité a la Comisión Nacional de Honestidad y Justicia que abrieran un procedimiento para que la comisión estudie el caso y proceda como decida la comisión. Para mí se les deberían suspender los derechos, ya es una decisión de la comisión. Y también reiterar y hacer un llamado a todas y todos nuestros militantes a siempre dirigirnos con respeto a todas las personas, porque hemos luchado para ello. Hay mucha gente que nos antecedió, ofreció su vida por esta lucha, así que no es trivial lo que vivimos hoy. Consideramos que esto debe ser sancionado. Yo respeto sus decisiones respecto a sus redes sociales, lo respeto, pero evidentemente no lo comparto, y si lo permitimos, pues parece que se puede seguir haciendo en otro lugar.
2: Tras la notificación de la suspensión preventiva, la Comisión Nacional de Honor y Justicia otorgó a Salvatori y Palomares un plazo de 5 días para presentar sus argumentos de defensa y las pruebas que estimen convenientes para responder a los cargos. Para Pulso de Radio Educación, Reinaldo Cerecero.
1: En un comunicado, la organización Voces del Territorio advirtió sobre un subregistro en personas indígenas desaparecidas en el país.
2: La organización Voces del Territorio advirtió sobre un subregistro en personas indígenas desaparecidas en el país, De acuerdo con la organización, en 26 municipios de Chiapas, Chihuahua, Guerrero, Michoacán, Oaxaca, Puebla y Sonora, la Comisión Nacional de Búsqueda solamente tiene 21 registros de desaparición de indígenas frente a los 152 encuestados que reportaron conocer al menos un caso de desaparición en su comunidad. En un comunicado se explicó que este ejercicio se realizó en alianza con organizaciones internacionales, autoridades locales, organizaciones y activistas, con el objetivo de mostrar que los datos oficiales no están reflejando la realidad. Sobre los autores de las desapariciones, los testimonios señalaron al crimen organizado, autoridades municipales, estatales y federales, incluyendo a las Fuerzas Armadas, ya sea por participación directa, colaboración o aquiescencia. En cuanto a las denuncias y búsqueda, los resultados muestran que en el 46.7% de los casos, las personas desaparecidas son jóvenes entre 18 y 30 años. Además, se alertó que el 47.7% de las personas entrevistadas dijo que la familia estaba buscando sola y sin ningún apoyo de las autoridades. Respecto a la seguridad e impactos en las personas entrevistadas con familiares o conocidos no localizados, el 65.1% recibió amenazas de muerte y el 48.8% reportó deterioro en su salud mental. Ante el subregistro de desapariciones, Voces del Territorio demandó a las autoridades generar datos desagregados por condición étnica y de género que permita dimensionar y dar atención con pertinencia cultural a esta problemática que afecta de manera diferenciada a las personas y los pueblos indígenas. Para Pulso de Radio Educación, Reinaldo Cerecero.
1: La exportación de aguacate mexicano hacia Estados Unidos comenzó a destrabarse este sábado con la salida gradual de unas 9.000 toneladas que permanecían listas para su envío desde Michoacán tras la suspensión de actividades de inspectores estadounidenses. Luis Javier de la Rocha, director de la Asociación de Productores y Empacadores Exportadores de Aguacate de México, informó que los embarques comenzaron a movilizarse paulatinamente luego del acuerdo alcanzado con autoridades estadounidenses. Sin embargo, precisó que esto no significa que las 9.000 toneladas crucen este sábado de manera simultánea, sino que a partir de hoy comenzó su movilización gradual. Además, otras 1.000 toneladas, cuya liberación fue acordada y anunciada previamente, entraron ya al proceso necesario para poder ser exportadas una vez que estén en condiciones para salir. De la Rocha consideró que el reinicio de los embarques es una buena noticia para el sector aguacatero de Michoacán después de la interrupción provocada por la alerta de seguridad estadounidense. La Asociación de Productores y Empacadores Exportadores de Aguacate confirmó que a partir de hoy el gobierno de Estados Unidos reanudaría parcialmente sus actividades oficiales en Tancítaro, Tacámbaro, Uruapan y la zona comprendida entre Morelia y Pátzcuaro, en un proceso gradual encaminado a generar las condiciones para la reanudación total de actividades. La asociación calificó este paso como importante para Michoacán porque brinda mayor certeza al sector agrícola y permite recuperar paulatinamente las cadenas de suministro afectadas por la suspensión. La interrupción comenzó esta semana después de que el personal regulador del Departamento de Agricultura de Estados Unidos, encargado de verificar las plantas de empaque autorizadas para exportar, suspendiera actividades por motivos de seguridad. con 360 mil larvas de mosca estéril inició la primera dispersión en territorio sonorense de esta especie para prevenir la presencia del gusano barrenador en el ganado de la entidad. Actualmente Sonora está libre de casos de gusano barrenador, pero el estado vecino de Chihuahua ha registrado un incremento significativo al acumular 90 reportes distribuidos en 24 de los 67 municipios. La estrategia llevada a cabo con el apoyo de la Federación incluye la distribución de estas 360 mil larvas en 4 cámaras de 90 mil ejemplares cada una, así como la instalación de 8 trampas para la detección y monitoreo de moscas. Por su parte, el titular de Agricultura Estatal, Juan González Alvarado, aseguró que Sonora continuará con un amplio despliegue sanitario ante la cercanía de la plaga, por lo que se cuenta con un cerco sanitario en Álamos, acciones terrestres y áreas para fortalecer la protección estatal. Recientemente, Sonora incorporó 10 vehículos a la capacidad operativa para prevenir casos de gusano barrenador. Además, se cuenta con una nueva brigada especial que está conformada por 50 elementos y se contrató a más personal. Además, hay 10 brigadas técnicas que se encargan de recorrer las comunidades rurales con el fin de capacitar a productores y fortalecer la detección oportuna, sumando más de 1.4 millones de

0: Explosivos, ya estamos en la información internacional. Un ataque con explosivos se registró en el norte de Colombia a un día de la toma de gobierno de Abelardo de la Espriella. Autoridades de San Roque, en Curumaní, en el departamento de César, informaron que una instalación de la policía fue el blanco matando al subintendente de la organización. Además, detallaron que el atentado fue ejecutado con drones. Hasta el momento, las indagatorias no señalan sospechosos. Sin embargo, los datos se inclinan hacia la disidencia de las extintas Fuerzas Armadas Revolucionarias de Colombia, las cuales no se acogieron al acuerdo de paz firmado en 2016 bajo el gobierno de Juan Manuel Santos. Con la llegada del representante de la extrema derecha, apoyado por Estados Unidos, el gobierno de Donald Trump analiza un paquete de apoyo a Colombia por $1,000 millones destinados a la seguridad, quedando pendiente el tema arancelario. Como parte de sus promesas de campaña de la Espriella, se comprometió a combatir la inseguridad y corrupción y en una primera acción ordenó el traslado a cárceles de máxima seguridad de 117 presos vinculados con el proceso de paz total en el país. La medida contempla evitar la actividad de actos delictivos orquestados desde dentro de los centros penitenciarios.
1: El nuevo presidente de Colombia, Abelardo de la Espriella, ordenó el traslado de 117 presos vinculados al proceso de paz total a cárceles de máxima seguridad en una de sus primeras medidas contra el crimen organizado. El mandatario promete retomar el control de las cárceles y reducir las capacidades de las bandas criminales a operar desde sus celdas.
0: Con la finalidad de reducir la carga fiscal a la inversión estatal y privada en materia de energía, el gobierno de Cuba aprobó dos resoluciones para fomentar el uso de las energías renovables. Medios de la isla informaron que la resolución se dio tras la grave situación que enfrentan por los constantes apagones que mantienen a la población sin luz. La medida entró en vigor y exime de pago de impuestos aduaneros ante la importación de sistemas solares, fotovoltaicos y calentadores solares. Al descartar una posible politización al interior del Departamento de Justicia, Todd Blanche fue confirmado como fiscal general de Estados Unidos. El ex abogado del presidente Donald Trump se enfrentó a los cuestionamientos por parte de senadores demócratas por su trabajo como fiscal interino y su cercanía con el mandatario Donald Trump. Blanche agradeció la confianza. La información la tenemos con la agencia AFP.
2: President Trump trusts me to give him counsel.
3: Todd Blanche fue confirmado el sábado como fiscal general de Estados Unidos. El exabogado personal del presidente Donald Trump recibió 50 votos a favor frente a 49 en contra en el Senado, pese a que dos congresistas republicanas se sumaran a los demócratas y se pronunciaran en contra. Blanche, quien ya se venía desempeñando como fiscal general interino tras la destitución de Pam Bondi, dijo que se siente profundamente honrado por la confianza que Trump ha depositado en él. El presidente, que ha doblegado las normas políticas estadounidenses al intentar someter a su control directo a agencias gubernamentales que se supone son independientes, lo considera una estrella. Pero los demócratas se opusieron a su nombramiento desde el principio y acusaron a Trump de convertir el Departamento de Justicia en un arma política. Uno de los principales obstáculos para la confirmación de Blanche era su intento de crear un fondo de $1,800 millones para lo que el mandatario considera víctimas de persecución judicial. Era probable que ese fondo incluyera a los partidarios de Trump que asaltaron el Capitolio el 6 de enero de 2021 en un intento de insurrección para impedir que se certificara la victoria de Joe Biden en las elecciones de 2020. Otro tema polémico fue una propuesta extraordinaria que otorgaba inmunidad a Trump frente a auditorías fiscales. Blanche logró finalmente desactivar la oposición dentro de su propio partido al emitir en el fin de semana una orden escrita que eliminaba el llamado Fondo contra la Instrumentalización Política de la Justicia. También aclaró que el acuerdo de inmunidad frente a auditorías fiscales para el presidente, sus dos hijos mayores y la organización Trump solo se aplicaría de manera retroactiva a ejercicios fiscales anteriores y no a futuras declaraciones.
0: Y en otra información del país, la familia del expresidente Joe Biden

0: informó del avance del cáncer de próstata detectado en 2025 luego de dejar la Casa Blanca. Su hijo Hunter fue el encargado de anunciar la noticia y detallar que su padre se encuentra en estado 4 del cáncer con metástasis en los huesos debilitando su cuerpo. Biden fue el presidente 46 de Estados Unidos. Es miembro del Partido Demócrata y cuenta con 83 años de edad. El brote de sarampión registrado en los últimos meses en varias naciones de América y el mundo alertó a la Organización Panamericana de la Salud, quien emitió una alerta epidemiológica y llamó a reforzar la vacunación. El organismo señaló que los casos se triplicaron este 2026 con respecto al año anterior, siendo el continente americano con el mayor número registrado en dos décadas, más de 47,000 confirmadas en 17 naciones y 47 fallecimientos en tres países. En 2025, los casos registrados fueron 15,000 en 15 naciones con 32 muertes. Los casos, en su mayor cantidad, se encuentran en Estados Unidos, Perú, México y Guatemala. La OPS señaló que el riesgo para la salud asociado con el sarampión es muy alto, por lo que llamó a los gobiernos a redoblar esfuerzos para aumentar las campañas de vacunación. La tensión en el estrecho de Hormuz se elevó ante el registro de un ataque por parte de Irán contra un buque de la compañía estatal Abu Dhabi National Oil. El gobierno de Emiratos Árabes Unidos acusó al régimen islámico de la acción contra la embarcación que navegaba por la vía marítima. Recordemos que Teherán mantiene su postura en torno al cobro de un peaje a barcos que crucen por el estrecho, propuesta que es rechazada por Estados Unidos. En Omán se llevan a cabo reuniones entre las partes involucradas en el conflicto para delinear las condiciones para la gestión de la vía. Sin embargo, hasta el momento el acuerdo no ha llegado, pero Irán ya presentó su lista de peticiones.
1: Emiratos Árabes Unidos denuncia que Irán atacó un barco petrolero perteneciente a la compañía estatal Abu Dhabi National Oil Company mientras navegaba por el estrecho de Hormuz. La Cancillería de Emiratos calificó el episodio de ataque hostil iraní, aunque precisó que no hubo víctimas.
0: En el conflicto entre Rusia y Ucrania, el mandatario Volodymyr Zelensky llegó a Serbia como parte de su búsqueda por obtener apoyo para reforzar su fuerza militar contra Moscú. En el terreno, ambas naciones intercambiaron ataques a gran escala con misiles y drones. La agencia Euronews amplía esta información.
2: El presidente ucraniano Volodymyr Zelensky recibió el sábado una bienvenida con guardia de honor, dando inicio a su visita oficial a Serbia. A continuación, el líder ucraniano se reunió con su homólogo serbio, Aleksandar Vučić, en el Palacio Presidencial. Las conversaciones se producen en un momento en que Ucrania busca reforzar el apoyo internacional en medio de los continuos y cada vez más intensos ataques de Rusia. Como parte de la visita, ambos países firmaron un memorando de entendimiento en el que Vučić afirmó que Ucrania y Serbia firmarán pronto un acuerdo de libre comercio. Serbia es uno de los pocos países europeos que sigue manteniendo estrechos vínculos con Moscú y se ha negado en repetidas ocasiones a imponer sanciones más duras contra Rusia. Belgrado intenta equilibrar esta relación con Moscú frente a la presión de la Unión Europea para que se alinee con la política exterior del bloque. Al recibir a Zelensky, Vučić está enviando, por tanto, una señal clara a la Unión Europea, pero también a Rusia.
0: Autoridades en España iniciaron la aplicación de controles fronterizos temporales a viajeros procedentes de Italia. La medida es en respuesta a la decisión del gobierno de Italia de restringir el ingreso de migrantes en medio de la crisis en Ceuta. Los controles se aplicarán en vías aéreas y marítimas de manera aleatoria en ciudadanos de naciones de terceros países. France 24 nos informa.
3: A partir de este sábado, los viajeros procedentes de Italia tienen que pasar por controles fronterizos al llegar a España, una medida de represalia tomada por la Moncloa que estará vigente, en principio, hasta el 7 de septiembre. La razón, el 31 de julio, Italia suspendió el acuerdo de libre circulación europeo alegando motivos de seguridad nacional, lo que desencadenó la actual crisis bilateral.
4: Sí, es un control normal de seguridad de reconocimiento de DNI o otro papel.
5: Nos han parado y nos han pedido la identificación a todos, bueno, a los que le han parecido bien la policía, y nada. Vaya, nos han dicho que qué hacíamos aquí algunos, y algunos los han llevado a algunas salas. Yo, por ejemplo, he tenido la suerte de que no y he salido directo.
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0: La doctora Edmé Domínguez Reyes, profesora emérita en Relaciones Internacionales y Género en la Universidad de Gotemburgo, analiza los intereses e ideas que ponen en riesgo las conquistas que las mujeres alcanzaron en el siglo XX en materia de derechos y oportunidades.
7: Varias elecciones se aproximan este y el próximo año, y lo que podemos constatar es un aumento de la polarización. No se trata únicamente de preferencias políticas, sino también de brechas generacionales y de género. En numerosos países, las mujeres jóvenes, especialmente las menores de 30 años, tienden a identificarse con posiciones más progresistas o de izquierda, mientras que los hombres de esas mismas edades muestran una mayor inclinación hacia opciones conservadoras. Las corrientes conservadoras, en particular las de extrema derecha, han fortalecido discursos ideológicos basados en el antifeminismo, el supremacismo blanco, el masculinismo y la llamada machoesfera, ideas que inspiran a algunos de los seguidores más radicales de Donald Trump. Surge entonces una pregunta inevitable: ¿existe una amenaza real para las conquistas que las mujeres alcanzaron durante el siglo XX en materia de derechos y oportunidades? Para responder a ese interrogante conviene analizar los intereses y las ideas que impulsan estas corrientes reaccionarias. En primer lugar está la defensa del feminismo y de la sociedad patriarcal, promovida históricamente por sectores conservadores de diversas religiones, en particular del cristianismo y del islam. Sin embargo, no solo la derecha ha defendido estos modelos. Las sociedades del llamado socialismo real, tanto la Unión Soviética como la China maoísta, lejos de cuestionarlos, reprodujeron muchos de esos patrones, aun cuando incorporaron masivamente a las mujeres al mercado laboral. Aquella fue una incorporación sin una verdadera emancipación. La igualdad en el trabajo no vino acompañada de autonomía económica, libertad individual ni capacidad de decisión sobre la propia vida. Ello explica, en parte, por qué en Rusia y en gran parte de Europa del Este las ideas feministas de corte liberal encontraron menos eco que en las democracias occidentales, y también porque la tendencia de las mujeres jóvenes a votar mayoritariamente por opciones progresistas es ahí menos visible. Paradójicamente, el movimiento feminista ruso constituye hoy uno de los pocos focos de resistencia frente a la dictadura de Putin. Los intereses que sostienen estos modelos familiares tampoco han sido exclusivos de la derecha o de la extrema derecha. El neoliberalismo dominante durante las décadas de 1980 y 1990 también reforzó, aunque por razones distintas, la importancia de una familia tradicional fuerte. Su objetivo era reducir el papel del Estado en la economía y disminuir el gasto social. Para ello resultaba conveniente que la familia asumiera buena parte de las tareas de reproducción social, el cuidado de los hijos, la educación, la alimentación y la atención cotidiana. En Estados Unidos, por ejemplo, la reforma de la asistencia social, impulsada por el presidente Bill Clinton, promovió incentivos al matrimonio, buscó reducir las tasas de aborto y reforzó los mecanismos para que los padres asumieran sus obligaciones económicas con los hijos, disminuyendo así la carga del Estado. Resulta paradójico que una ideología basada en la libertad individual como el liberalismo haya servido al mismo tiempo de fundamento para el desarrollo de buena parte de los movimientos feministas contemporáneos. Volviendo a los intereses conservadores, es indispensable mencionar las políticas natalistas. La mayoría de los países desarrollados y un número creciente de países de renta media enfrentan tasas de natalidad muy bajas. Las respuestas han ido desde subsidios económicos y estímulos fiscales hasta medidas mucho más coercitivas en regímenes autoritarios como China. También se incluyen políticas restrictivas hacia el aborto, como las aprobadas en varios estados de Estados Unidos en 2025. En este contexto, numerosos movimientos autoritarios presentan al feminismo como un enemigo común. Las luchas feministas por garantizar que las mujeres decidan sobre su cuerpo, su maternidad, su futuro y el tipo de familia que desean construir cuestionan directamente los fundamentos del orden patriarcal. Por ello, el feminismo ha sido presentado incluso como una amenaza para la seguridad nacional o para la estabilidad social, al considerarse que debilita la familia tradicional. Nos sorprende entonces que tanto el movimiento feminista como el movimiento LGBTIQ+, se hayan convertido en blanco prioritario de la extrema derecha, ya sea de inspiración cristiana, islamista o vinculada a la machoesfera. De ahí también el auge de nuevas narrativas antifeministas, entre ellas el fenómeno de las trad wives o esposas tradicionales. Se trata de una corriente cultural y mediática que reivindica el papel tradicional de la mujer en el hogar como un ideal de realización personal y presenta la vida doméstica como una alternativa liberadora frente a una carrera profesional desgastante. Este discurso ha encontrado cierto eco en algunos países exsocialistas, donde el trabajo femenino fuera del hogar fue obligatorio sin que ello implicara una transformación de las relaciones patriarcales, así como entre algunas mujeres estadounidenses que enfrentan escaso apoyo estatal para compatibilizar empleo y cuidados. Sin embargo, su influencia política y social sigue siendo reducida en la mayoría de los países. Volviendo a las preferencias electorales de las mujeres jóvenes, en buena parte de Europa, así como en Estados Unidos, Canadá y Australia, encontramos una generación que ha crecido en sociedades donde la igualdad de género forma parte de los principios democráticos fundamentales. Estas jóvenes perciben que esos derechos y conquistas no son irreversibles. También cuestionan buena parte de la retórica de la extrema derecha. Saben que la inmigración no constituye la principal causa de la delincuencia. Reconocen que la crisis climática representa una amenaza real para la humanidad y consideran que solo un Estado fuerte puede garantizar una reproducción social más justa e igualitaria para toda la población. El gran desafío consiste en que estas jóvenes logren convencer a sus compañeros de generación de alejarse de narrativas que no solo ponen en riesgo los derechos de las mujeres, sino también los principios democráticos, los derechos humanos y la supervivencia misma del planeta. Para Radio Educación desde Suecia, les habló Edmé Domínguez Reyes.
0: En el ámbito cultural, mostrar la importancia del juguete tradicional como parte del arte contemporáneo es la apuesta de la exposición Trazos y Juguetes, inaugurada la mañana de este sábado en el Museo de Arte Popular.
8: A partir de una carpeta de grabados de artistas contemporáneos en donde se refleja el juguete tradicional como una verdadera pieza de arte, surgió la exposición Trazos y Juguetes, inaugurada en el Museo de Arte Popular.
9: Creo que esta muestra permite mostrar una vertiente que ya se está perdiendo. Muchos de los juguetes tradicionales mexicanos ya los papás no se los compran a los hijos, ¿no? Que es una pena, porque además es no solo se va perdiendo la tradición de fabricarlos, sino también de jugarlos, ¿no? Hoy le das a un niño de ciudad de repente unas canicas y ya no sabría cómo jugar canica. Esas cosas se van perdiendo y es una inmensa pena.
8: De acuerdo con Rafael Alfonso Pérez, curador de la muestra, la idea es establecer un diálogo entre la obra de Boris Vizkin, Roberto Torvald, Germán Venegas, Edgar Soberón, Diego Madrazo, José Luis Sánchez Rull y Octavio Moctezuma con el acervo del museo para recuperar el sentido tradicional, pero también artístico, del juguete mexicano.
9: Existe una teoría que se llama el hombre Ludens, ¿no? Nosotros aprendemos, desde niños aprendemos jugando, ¿sí? Y así vamos creciendo y vamos aprendiendo jugando. Yo creo que esto es formativo, el juguete. En el caso particular de juguete mexicano, que hoy por hoy ha sido desplazado por muchas razones, entre ellas por los juegos estos de electrónicos. Y bueno, creo que el juguete mexicano además reúne las características de que refleja la cultura de nuestro país. El colorido, el sentido del humor.
8: La muestra Trazos y Juguetes va a permanecer en exhibición hasta el 27 de septiembre en la Sala Pieza del Mes del Museo de Arte Popular, ubicado en la esquina de Revillagigedo e Independencia, en el centro. Para Pulso de Radio Educación, Jesús Alejo Santiago.
0: Participamos en Pulso Sabatino, en la coordinación de la información Elsa Cruz y Gabriela Pérez, en la grabación y edición digital Fortino Longines, en los controles técnicos Ramiro Romero, en redes sociales Tania Nicanor y Alan Rodríguez, y en la lectura de la información Patricia Yaguno. Gracias y muy buenas tardes.

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5: Grandes escultores que cambiaron el curso de la historia del arte. Gian Lorenzo Bernini, 1598-1680. Puede que no haya ningún otro artista que defina mejor el barroco que Gian Lorenzo Bernini, cuya extraordinaria carrera abarcó casi 70 años. Como niño prodigio, Bernini ya creaba esculturas de mármol a gran escala en su adolescencia. Eventualmente se convertiría en el arquitecto de la Basílica de San Pedro, siguiendo los pasos de Miguel Ángel y creando la icónica plaza y la columnata de la Basílica, así como su baldaquino central de bronce. Un experto de los materiales, Bernini es conocido por su grandiosa habilidad para crear movimiento y llenar sus piezas de emociones. En sus manos, el mármol se transforma en carne y hueso, que parece tan real que queda casi por tocarlo. Esculturas importantes: El rapto de Proserpina, 1622, Apolo y Dafne, 1625, y Éxtasis de Santa Teresa, 1652.
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1: Bienvenidos a otra emisión más de Jazz 97.9. En esta ocasión vamos a presentarte con el grupo Trocker, fundado en la ciudad de Guadalajara,

Jalisco en el año de 2004, banda dedicada a la música instrumental, nutrida de jazz y rock, con influencias de funk y progresivo, te presentaremos del disco Jazz Vinil del año 2007 los siguientes temas: Fíjate qué suave, Mosquita muerta, El novio, Atraco a la furgoneta gris y Escalera al suelo.

0: Con el grupo Trocker de Guadalajara, Jalisco, te hemos presentado Fíjate qué suave, Mosquita muerta, El novio, Atraco a la furgoneta gris y Escalera al suelo, del disco Jazz Vinil, del año 2007.
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Continuamos en Jazz 97.9. Ahora vamos a presentarte Rhythm and Blues al estilo disco. El Rhythm and Blues es un género musical basado en el jazz, movida, urbana y con ritmo insistente. Del disco Lo Mejor de Walter Murphy y su banda, en una producción remasterizada en 1996, te ofrecemos Podría Ser la Música. Las dos únicas personas en el mundo. Baila hasta desaparecer. Solo una canción de amor. Sigue bailando y suave explosión.

con lo mejor de Walter Murphy y su banda, una producción remasterizada en 1996, te hemos presentado Podría Ser la Música. Las dos únicas personas en el mundo. Baila hasta desaparecer. Solo una canción de amor. Sigue bailando y Suave Explosión.

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0: antigua Grecia, un nombre ha sobrevivido al paso del tiempo, gracias al trabajo de grandes autores como Plinio el Viejo y Vitruvio. Praxíteles se ha convertido en un referente de la escultura griega antigua. No se conserva ninguna de sus estatuas originales, pero conocemos su trabajo gracias a copias romanas de las originales. La Afrodita del Cnido es su pieza más famosa y es el primer ejemplo de una figura femenina a gran escala representada al desnudo. Esta estatua influyó en la forma en la que la figura femenina sería representada en la escultura en los siglos venideros. Esculturas importantes: Afrodita de Cnido, Hermes con el niño Dionisio y Apolo Sauróctono.
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